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1: Si tú lo crees, levanta tus manos al cielo. Hey, y vamos a recordarle al enemigo algo.

0: Vamos a hacerlo otra vez.
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1: La gente sí.

0: 9 en punto.
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5: Sin Cristo yo era una persona distinta. Esta persona era mi naturaleza antigua, el antiguo yo.
6: Pero esa persona murió. Y ahora mi vida está escondida en Cristo. Estoy en Cristo y Él está en mí.
5: Soy una nueva creación. Seguiré hacia adelante y nada me detendrá.
6: Sé quién Dios dice que soy. Santo, puro, intachable, sin mancha. No por algo que haya hecho, sino por lo que ha hecho Dios por mí.
7: Él ha hecho borrón y cuenta nueva. Estoy libre de culpa ante Dios, y por lo tanto la vergüenza no tiene lugar en mi vida, porque soy una nueva creación.
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8: Óleo de gozo en lugar de luto.
7: Manto de alegría en lugar del espíritu angustiado.
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7: árboles de justicia.
5: Plantío de Jehová. Para gloria.
6: Espíritu Santo,
5: bienvenido a este lugar.
7: Esta es mi

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0: ¿Cuántos creen que Él es grande?
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0: Sí, Señor. En ti se regocijan los que aman tu nombre.

La Biblia dice que mi rey es rey de los judíos. Él es el rey de justicia. Él es el rey de los siglos. Él es el rey de los cielos. Él es el rey de gloria. Él es el rey de reyes y señor de señores. Ese es mi rey. Me pregunto, ¿lo conoces? Mi rey es un rey soberano. Él es perdurablemente fuerte. Él es completamente sincero. Él es eternamente inconmovible. Él es inmortalmente benévolo. Él es majestuosamente poderoso. Él es imparcialmente misericordioso. ¿Lo conoces? Él es el Hijo de Dios. Él es el Salvador de los pecadores. Es el centro de la civilización. Él es incomparable. Él es inigualable. Él es la idea más noble en la literatura. Él es la personalidad más elevada en la filosofía. Él es el milagro de los tiempos. Él es el único capaz de ser el suficiente Salvador. Me pregunto si lo conoces hoy.

enfermos, Él limpia a los leprosos, Él perdona a los pecadores, Él libera a los deudores, Él libra a los cautivos, Él defiende al endeble, Él bendice a los jóvenes, Él sirve a los desafortunados, Él estima a los ancianos, Él recompensa a los diligentes y Él embellece a los mansos. Me pregunto si lo conoces. Bueno, Él es la clave del entendimiento, Él es la fuente de la sabiduría, Él es la puerta de la libertad, Él es la senda de la paz, Él es la calzada de la justicia, Él es la carretera de la santidad, Él es la entrega, la gloria. ¿Lo conoces? Bien. Su oficio es múltiple, su luz es inigual, su bondad no tiene límites, su misericordia es para siempre, su amor nunca cambia, su palabra es suficiente, su gracia es vasta, su reinado es justo, su yugo es fácil y su carga es ligera. ¡Cómo me gustaría poder descubrirlo! ¡Él es invencible! ¡Él es irresistible! ¡No lo puedes sacar de tu mente! No lo

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El Señor ha descendido sobre este lugar. Puedes sentir su presencia en medio de nuestras vidas.

0: Dios, Señor.
1: Dile, papá, aquí estoy. La luz me despierta.

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0: las 10 en punto.
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6: Hay poder en el nombre de Cristo.

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1: Tú eres nuestro Rey. Y te adoramos, Señor.

0: que tú eres grande, que tú eres fuerte y digno, Señor. Y anhelamos estar en tu presencia, porque tu presencia, Señor, nos llena.
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1: Son las 11 en punto.
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1: ¿Alguien se goza? ¡Aleluya!

0: Son las 12 en punto.
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1: Esta es una de esas que no importa cuánto escuche, siempre Dios mueve mi corazón y dice así.

0: Así se aplausos para Jesús. Habría que dárselo más fuerte.
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Legión. Él es incomparable, él es inigualable, él es la idea más noble en la literatura, él es la personalidad más elevada en la filosofía, él es el milagro de los tiempos, él es el único capaz de ser el suficiente salvador. Me pregunto si lo conoces hoy. Él da fuerza al débil. Él se compadece y salva. Él fortalece y sostiene. Él cuida y guía. Él sana a los enfermos. Él limpia a los leprosos. Él perdona a los pecadores. Él libera a los deudores. Él libra a los cautivos. Él defiende al endeble. Él bendice a los jóvenes. Él sirve a los desafortunados. Él estima a los ancianos. Él recompensa a los diligentes. Y él embellece a los mansos. Me pregunto si lo conoces. Bueno, él es la clave del entendimiento. Él es la fuente de la sabiduría. Él es la puerta de la libertad. Él es la senda de la paz. Él es la calzada de la justicia. Él es la carretera de la santidad. Él es la entrega, la gloria. ¿Lo conoces? Bien. Su oficio es múltiple. Su luz es inigual. Su bondad no tiene límites. Su misericordia es para siempre. Su amor nunca cambia. Su palabra es suficiente. Su gracia es vasta. Su reinado es justo. Su yugo es fácil. Y su carga es ligera. ¡Cómo me gustaría poder descubrirlo! ¡Él es invencible! ¡Él es irresistible! ¡No lo puedes sacar de ti!

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0: una en punto.
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1: ¡Suelta la lengua!

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1: Sin Cristo yo era una persona distinta. Esta persona era mi naturaleza antigua, el antiguo yo. Pero esa persona murió y ahora mi vida está escondida en Cristo. Estoy en Cristo y Él está en mí. Soy una nueva creación. Seguiré hacia adelante y nada me detendrá. Sé quién Dios dice que soy: santo, puro, intachable, sin mancha. No por algo que haya hecho, sino por lo que ha hecho Dios por mí. Él ha hecho borrón y cuenta nueva. Estoy libre de culpa ante Dios, y por lo tanto la vergüenza no tiene lugar en mi vida, porque soy una nueva creación. Y todas las cadenas que me ataban han sido rotas. Mi pasado ha sido redimido, donde la gracia de Dios se manifiesta al máximo.
2: Mis errores no me definen, mi pasado no me condena, porque Dios me ha dado identidad.
1: Ser redimido es la experiencia máxima para el ser humano. Yo soy su hijo amado, en quien Él se complace. El Espíritu de Jehová el Señor está sobre mí, porque me ungió Jehová. Me ha enviado a predicar buenas nuevas a los abatidos, a vendar a los quebrantados de corazón, a publicar libertad a los cautivos y a los presos, apertura de la cárcel, a proclamar el año de la buena voluntad de Jehová y el día de venganza del Dios nuestro, a consolar a todos los enlutados,
3: a ordenar que los afligidos de Sion se les dé gloria en lugar de ceniza,
2: óleo de gozo en lugar de luto,
1: manto de alegría en lugar del espíritu angustiado,
3: y serán llamados árboles de justicia, plantío de Jehová, para gloria suya.
1: Espíritu Santo, bienvenido a este lugar.

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0: ese aplauso es para el Señor, que sea con el corazón.
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2: Aleluya, levante ese aplauso más fuerte al Señor.

0: Te bendecimos, oh Rey.
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1: Yo sé que usted es un hombre y una mujer alabadora, pero este cántico le va a hacer que ya no vea para adelante. Que a usted no le importen estos, ni le importen estos, sino que usted le ame más que cualquier cosa, porque eso es lo que se prueba. Usted no hizo tanta cola para venir a vernos. Venga con el firme propósito de verle a él. Sí, Señor, bendito seas tú, Señor.

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0: Son las 2 en punto.
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1: Señor, te adoramos. Queremos decirte que te necesitamos.

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1: Dile, tú eres santo, Señor.

0: Son las 3 en punto.
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La Biblia dice que mi rey es rey de los judíos. Él es el rey de justicia. Él es el rey de los siglos. Él es el rey de los cielos. Él es el rey de gloria. Él es el rey de reyes y señor de señores. Ese es mi rey. Me pregunto, ¿lo conoces? Mi rey es un rey soberano. Él es perdurablemente fuerte. Él es completamente sincero. Él es eternamente inconmovible. Él es inmortalmente benévolo. Él es majestuosamente poderoso. Él es imparcialmente misericordioso. ¿Lo conoces? Él es el Hijo de Dios. Él es el Salvador de los pecadores. Es el centro de la civilización. Él es incomparable. Él es inigualable. Él es la idea más noble en la literatura. Él es la personalidad más elevada en la filosofía. Él es el milagro de los tiempos. Él es el único capaz de ser el suficiente salvador. Me pregunto si lo conoces hoy.

los ancianos, él recompensa a los diligentes y él embellece a los mansos. Me pregunto si lo conoces. Bueno, él es la clave del entendimiento, él es la fuente de la sabiduría, él es la puerta de la libertad, él es la senda de la paz, él es la calzada de la justicia, él es la carretera de la santidad, él es la entrega, la gloria. ¿Lo conoces? Bien. Su oficio es múltiple, su luz es inigual, su bondad no tiene límites, su misericordia es para siempre, su amor nunca cambia, su palabra es suficiente, su gracia es vasta, su reinado es justo, su yugo es fácil y su carga es ligera. ¡Cómo me gustaría poder descubrirlo! ¡Él es invencible! ¡Él es irresistible! ¡No lo puedes sacar de tu

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0: Son las 4 en punto.
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1: Alguien puede levantar sus manos en este lugar y decir: Jesús, tú eres digno.

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0: Son las 5 en punto.
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0: Eres rey de este pueblo, eres Dios en esta ciudad, el Señor de esta nación. Eres Dios,
1: eres nuestra esperanza, eres luz en la oscuridad, eres paz alcanzado. Eres Dios.

0: Son las 6 en punto.
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1: Sin Cristo yo era una persona distinta. Esta persona era mi naturaleza antigua, el antiguo yo.
2: Pero esa persona murió y ahora mi vida está escondida en Cristo. Estoy en Cristo y Él está en mí.
1: Soy una nueva creación. Seguiré hacia adelante y nada me detendrá.
2: Sé quién Dios dice que soy: santo, puro, intachable, sin mancha. No por algo que haya hecho, sino por lo que ha hecho Dios por mí.
3: Él ha hecho borrón y cuenta nueva. Estoy libre de culpa ante Dios, y por lo tanto la vergüenza no tiene lugar en mi vida, porque soy una nueva creación.
1: Y todas las cadenas que me ataban han sido rotas. Mi pasado ha sido redimido, donde la gracia de Dios se manifiesta al máximo.
4: Mis errores no me definen, mi pasado no me condena, porque Dios me ha dado identidad.
2: Ser redimido es la experiencia máxima para el ser humano. Yo soy su hijo amado, en quien Él se complace. El Espíritu de Jehová el Señor está sobre mí, porque me ungió Jehová. Me ha enviado a predicar buenas nuevas a los abatidos, a vendar a los quebrantados de corazón, a publicar libertad a los cautivos y a los presos, apertura de la cárcel.
3: A proclamar el año de la buena voluntad de Jehová y el día de venganza del Dios nuestro, a consolar a todos los enlutados.
1: A ordenar que los afligidos de Sion se les dé gloria en lugar de ceniza.
4: Óleo de gozo en lugar de luto.
3: Manto de alegría en lugar del espíritu angustiado.

0: hay nadie como tú, Señor nuestro. Te adoramos, oh Rey. Te bendecimos, oh Señor. Levantamos nuestras manos a ti, Señor.
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0: Son las 7 en punto.
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4: La Biblia dice que mi rey es rey de los judíos. Él es el rey de justicia. Él es el rey de los siglos. Él es el rey de los cielos. Él es el rey de gloria. Él es el rey de reyes y señor de señores. Ese es mi rey. Me pregunto, ¿lo conoces? Mi rey es un rey soberano. Él es perdurablemente fuerte. Él es completamente sincero. Él es eternamente inconmovible. Él es inmortalmente benévolo. Él es majestuosamente poderoso. Él es imparcialmente misericordioso. ¿Lo conoces? Él es el Hijo de Dios. Él es el Salvador de los pecadores. Es el centro de la civilización. Él es incomparable. Él es inigualable. Él es la idea más noble en la literatura. Él es la personalidad más elevada en la filosofía. Él es el milagro de los tiempos. Él es el único capaz de ser el suficiente Salvador. Me pregunto si lo conoces hoy. Él da fuerza al débil. Él se compadece y salva. Él fortalece y sostiene. Él cuida y guía. Él sana a los enfermos, Él limpia a los leprosos, Él perdona a los pecadores, Él libera a los deudores, Él libra a los cautivos, Él defiende al endeble, Él bendice a los jóvenes, Él sirve a los desafortunados, Él estima a los ancianos, Él recompensa a los diligentes y Él embellece a los mansos. Me pregunto si lo conoces. Bueno, Él es la clave del entendimiento, Él es la fuente de la sabiduría. Él es la puerta de la libertad. Él es la senda de la paz. Él es la calzada de la justicia. Él es la carretera de la santidad. Él es la entrega, la gloria. ¿Lo conoces? Bien. Su oficio es múltiple, su luz es inigual, su bondad no tiene límites, su misericordia es para siempre, su amor nunca cambia, su palabra es suficiente, su gracia es vasta, su reinado es justo, su yugo es fácil y su carga es ligera. ¡Cómo me gustaría poder descubrirlo! Él es invencible, él es irresistible, no lo puedes sacar de tu mente.

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0: ¿Sabe? Hoy yo quiero invitarte para que demos una canción profética de declaración. No importa cómo tú vengas, no importa cómo tú te encuentres, lo que importa es que el mismo Jesús que sanó a Bartimeo, el mismo Jesús que levantó a Lázaro de los muertos, el mismo Jesús que abrió un mar rojo, iglesia, es el mismo que vive hoy, mi hermano, y vivirá por los siglos de los siglos. Y hoy declaramos que tu vida será sanada, tu vida será liberada por el poder de Dios.
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Señor de señores. Toda la tierra será llena del conocimiento de la gloria de tu nombre. Dale ese fuerte aplauso al Señor. Aleluya. Digno eres, Señor. ¿Cuántos creen que nuestro Dios es santo? ¿Cuántos pueden confesar conmigo que tú eres santo? Tú eres digno. Que se escuche por todo este lugar.

0: Son las 8 en punto.
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marcador remanente en medio de todas las naciones. Gente que no se va a inclinar ante las tentaciones del enemigo. Gente que no se va a inclinar ante las propuestas del sistema de este mundo. Gente de carne y hueso, pero que solo se inclina ante el Rey de Reyes, el Señor de Señores.

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0: durante la eternidad. Jehová el gran yo soy, el Alfa y Omega, principio y fin, soberano creador, rey de gloria, eterno,
1: soberano creador,
0: excelso,
1: eterno, excelso,
0: presencia es amor, santo, santo, santo,
1: santo, santo, santo,
0: Dios,

0: Son las 9 en punto.
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0: las 10 en punto.
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abriendo nuestras Biblias. Si usted tiene su Biblia cerca de usted, amén. Usted que está pues en su trabajo no lo va a poder hacer, pero si está en su casa o si va manejando, pues tampoco. Pero si está en casita, abra su Biblia en el libro de Números. Amén, capítulo 16. Ahí nos narra la palabra un acontecimiento que el enemigo sigue siendo de las suyas en las vidas. Por eso es necesario hablar estos temas. Es necesario. Poderoso Rey, fíjese que el encabezado del capítulo 16 del libro de Números dice la rebelión de Coré. Wow, rebelión, sí. La rebelión de Coré. Vamos a leer la palabra y luego pues estaremos, qué Dios nos quiere hablar en esta hora. Amén. Dice la palabra, honrando al Padre, al Hijo y al Espíritu Santo. Coré, hijo de Izar, hijo de Coat, hijo de Leví, y Datán y Abirán, hijos de Eliab, y On, hijo de Pelet, de los hijos de Rubén, tomaron gente. Escuche bien. Y se levantaron contra Moisés con 250 varones de los hijos de Israel, príncipes de la congregación de los del consejo, varones de renombre. Wow. Aquí la palabra del Señor menciona a Coré, a Datán y a Abirán. Pero fíjese que un hombre, cuando una persona se quiere levantar en contra, sea de un familiar, sea de quien sea, de su líder, nunca va a tratar de hacer las cosas solo. Siempre quiere arrastrar a alguien más para que cometa el pecado, porque es un pecado, la rebelión es pecado, para que lo ayude en su rebelión, para así decirlo más directo. Amén. Y vamos a estar leyendo todo este capítulo 16 a medida vayamos encontrando ¿qué fue de la vida de estos hombres? Amén. ¿Qué sucedió y por qué sucedió? Poderoso Jesús. ¿Sabe que esta porción de la palabra aquí en el libro de Números capítulo 16? Esta es una advertencia divina. Claro que sí. Y esta advertencia es contra el orgullo, contra la ambición y la subordinación. Son cosas que una cosa lleva a la otra. Amén. Cuando llega el orgullo en el corazón del hombre, cuando lo deja, yo digo, se dejan minar, porque la mina la dejan ahí escondida, a ver cuándo revienta, y así, cuando explota. Y así es cuando una persona deja sembrar por el enemigo el orgullo en su corazón. Cuando se dejan minar, no solamente con el orgullo, sino con la ambición. La ambición es querer más de lo que tienen. Y la subordinación es la rebeldía. Poderoso es el nombre del Señor. Y esa insubordinación a la autoridad puesta por Dios, eso se llama rebelión. Los que están en contra, los que no se sujetan, los que no la quieren tomar en cuenta, entonces eso es rebelión. ¿Cuál o cómo se originó la rebeldía? ¿Cuál es el inicio de la rebeldía? Fíjese, todas las cosas fueron creadas por Dios. Y cuando Dios creaba algo, Dios miraba y decía. Y vio Dios que era bueno en gran manera. Todo lo que Dios hacía, todo lo que Dios hizo, Dios miró que era bueno en gran manera. Sabemos que la palabra del Señor nos habla de los ángeles. Dios nos habla de los querubines, serafines,
Amén. Y la palabra nos habla, nos hace entender que Dios creó un querubín muy hermoso, que cuando... Perdón, hermanos, pero aquí está todo lo que da el polen, amén, y ya me está afectando, pero esto no me va a detener, solamente téngame paciencia, amén. Poderoso Jesús, Dios creó un querubín hermoso. La palabra dice que cuando Dios lo creó, dice que estaban todos los instrumentos de música. Dice que sus vestiduras eran de piedras preciosas, era algo hermoso, algo perfecto. Pero sobre todo era celestial, pertenecía al lugar santo y perfecto de Dios. En el trono de Dios dice que el cielo es el trono de su gloria y la tierra el estrado de sus pies. Pues Dios creó un querubín hermoso, un ángel hermoso y le puso Lucifer porque tenía mucha luz, era hermoso. Pero este ser creado, fíjese bien, estaba en el lugar perfecto, en el lugar de Dios. Y este ser permitió que entrara orgullo en su corazón. Llegó el orgullo y lo minó. Y estaba ahí la mina lista para ver cuando explotaba. La palabra del Señor nos enseña que dice que era tan hermoso, entró el orgullo y cuando dejó entrar el orgullo en su corazón empezó a maquinar qué iba a hacer. Él se creía demasiado hermoso, él se creía tal vez cuando entró el orgullo empezó a pensar de que era mejor que los demás o que tenía una mejor posición que los demás, qué sé yo. Ahora, cuando la mina explota en el corazón de Satanás, porque ya cuando ya se rebeló contra Dios, ya no se llamó más Lucifer. Porque mucha gente dice que Lucifer es el diablo. No, Lucifer fue ese ángel hermoso, ese ángel de luz que Dios creó. Pero cuando entró el orgullo y entró la rebelión, que quiso hacerse igual que Dios, y es el error más grande que un ser creado puede cometer, creerse más que Dios o igualarse a Dios. Pues este ser dice que se quería, anhelaba el lugar de Dios. Lo vio que era omnisciente, omnipresente, omnipotente, todas estas características de Dios. Y él empezó a ver todo aquello. Él miraba todo aquello, cómo Dios hacía, qué Dios... Hermanos, era algo hermoso, lo podemos deducir por lo que la palabra del Señor nos dice. Y este ser se rebeló contra Dios queriendo ser igual a Dios y ahí nace la rebeldía, ahí nace la rebelión en el corazón. Acuérdese que todo puede ser perfecto, pero cuando se deja entrar el pecado, todas las cosas se corrompen. Y empezó a tener problemas aquel ser hermoso hasta que Dios lo desechó de ese lugar santo, de ese lugar perfecto. Dice la Biblia que en el cielo nada inmundo puede estar. Un corazón con rebeldía, un corazón orgulloso, prepotente, no puede estar en el reino de Dios. Y este ser fue desechado. Ah, pero ahí es donde entra lo que estábamos platicando. Lo que yo le estaba comentando, que cuando ya esto entra en el corazón del ser humano, porque es igual de dañino como lo hizo con Lucifer, que lo arrastró a rebelarse contra Dios y fue desechado de ese lugar. Cuando este ser es desechado de ese lugar, no se quiso ir solo. Buscó, la Biblia dice que la tercera parte de ángeles los arrastró a su rebeldía.
los arrastró en su rebelión contra Dios. Y por haberle hecho caso a este ser que los indujo a rebelarse contra Dios, también fueron desechados de ese lugar. Les dijo el Señor, ese ya no es lugar para ustedes, así es que fuera de aquí. Así como fue sacado del huerto del Edén Adán y Eva cuando pecaron, ellos fueron destituidos, fueron echados de ese lugar. Así exactamente sucedió con este ser. Se rebeló contra Dios y arrastró con él la tercera parte de ángeles. Y usted me puede preguntar, ¿y qué se hicieron esos ángeles? Esos ángeles son los demonios servidores de Satanás. Son los que le sirven a Satanás. Obedecieron a él y ahora quedaron bajo él. Él es su líder, en otras palabras. Fueron sus compañeros de rebeldía. Ahora aquí en el libro de Números vemos a un hombre llamado Coré. Este no era cualquier hombre. Este era un levita que ministraba en el tabernáculo. Y él comenzó a dañar el corazón de Datán y el corazón de Abirán. Característica de rebeldía. No se quieren ir solos, quieren arrastrar a alguien para que vaya tras ellos. Llegó al extremo de que empezó a hablar con Datán y Abirán en contra de Moisés y en contra de Aarón, su hermano. No le bastó levantarse ellos tres contra aquellos hombres de Dios, no. La palabra dice que arrastraron a 250 hombres, y estos hombres eran líderes de renombre. No eran los de la retaguardia, no eran los que estaban decaídos, no eran los que se estaban quedando atrás, no eran los que estaban desanimados, no. Buscaron hombres de renombre, ¿para qué? Para que se unieran a su rebeldía. Para que se unieran a lo que ellos planeaban hacer, levantarse contra Moisés y contra Aarón, los hombres que Dios había escogido. Dios los había puesto como líderes, Dios los había llamado a un ministerio especial. ¿Y cuál fue el ministerio de Moisés? Fue el libertador del pueblo de Israel de la esclavitud de Egipto. Dice que era una vida tan triste que vivían esa gente. Trabajaban duro, eran ladrilleros. Todas las pirámides de Egipto, todos esos edificios fue a pulmón de estos hombres haciendo ladrillo, haciendo ladrillo, haciendo ladrillo, dice la Biblia. Trabajaban horas y horas y horas y horas y horas. Era bajo esclavitud. Un esclavo no tenía poder de decisión, que no, yo voy a trabajar tan lejos. No, ahí era que se trabajaba y se trabajaba, porque ese era el mandato del rey. ¿Qué sucedió? Dios llama a Moisés como su libertador, llama a Aarón para que ayude a Moisés. Y Moisés, en obediencia, hizo todo lo que Dios le dijo, saca el pueblo y lo lleva. Por la dureza de corazón de todas estas personas, no era ese tramo, no era ese lugar, no era ese camino que ellos iban a llegar hasta llegar a Canaán. Pero como Dios es perfecto, Dios sabe lo que hace en su soberanía, y dijo el Señor, no, a esto yo les voy a enseñar. A esto yo le voy a mostrar quién toma el control. Y los llevó por el desierto. Me imagino, no sé cuánto tiempo habían caminado, cuánto tiempo llevaban en la caminata hacia el lugar prometido. Cuando encontramos a este hombre llamado Coré, que empieza a sentirse mal, empieza a sentir coraje primero, porque se pone
la persona rebelde, corajudo, que piensa que solo lo que él dice es, y se levantan contra la autoridad delegada por Dios. Poderoso Jesús. Ahora ya conocemos la rebeldía, dónde nace la rebeldía, dónde se originó, y fue con Satanás. El primer rebelde que se levantó para venir en contra de Dios, quererse hacer igual que Dios. Y se llevó la tercera parte de los ángeles, fíjese. Este hombre llamado Coré, este hombre era un levita, yo le dije que no era cualquier hombre, no. Este hombre no estaba conforme con su ministerio. No estaba satisfecho con el llamado que Dios le había dado, no. Él deseaba, él codició el puesto de Aarón. Él anhelaba el sacerdocio. Poderoso Jesús, no, este no era un agradecido. No tuvo la capacidad de decir, Señor, gracias, yo estoy ministrando en tu tabernáculo, estoy ministrando en tu casa, Señor, gracias por la oportunidad. No. Él quería.

lo que tenía Aarón, él quería el sumo sacerdocio, aleluya. Ahora vemos en la vida de Coré, vemos la queja de este hombre, estaba disfrazada de igualdad, porque él escondía un corazón ambicioso, él quería esconder un corazón envidioso, ambicioso, había demasiada ambición, había demasiada envidia en el corazón de Coré. Ahora, ¿qué sucede? La Biblia dice el séquito de Coré, el grupo, la armada, aleluya, el séquito de Coré. ¿Sabe que este hombre, igual que Satanás, que logró llevarse la tercera parte de ángeles del cielo, este hombre logró convencer a 250 líderes influyentes de la congregación? No eran cualquier hombre. Coré junto con Datán y Abirán, estos formaron una coalición de queja y de murmuración contra los hombres de Dios. Fíjese qué peligroso. Ellos se levantaron murmurando. Ellos se levantaron quejándose. Ellos se levantaron en murmuración contra aquellos hombres que Dios había llamado, que Dios había puesto en autoridad. Ahora, ¿estos hombres alcanzaron juicio? Sí, alcanzaron juicio divino. La rebelión de esta gente fue vista por Dios como un desafío directo a su autoridad. Ah, aquí hay un peligro. Ellos no pensaron que se estaban levantando contra Dios. Ellos en ningún momento miraron su error. No lo lograron discernir. Y se levantaron contra ellos. Y Dios estaba viendo todo. Dios escudriña la mente y el corazón del ser humano, hasta los pensamientos. Dice que hasta los tuétanos de los huesos discierne. Y Dios estaba viendo aquel desafío con el que aquellos hombres se habían levantado contra Moisés y Aarón. Dios los había levantado para que fueran ayuda a Moisés, no para que le pusieran el dedo enfrente. Cuando levantan el dedo es que empiezan a señalar. Los malagradecidos siempre tienen que señalar a la autoridad puesta por Dios. Los malagradecidos rebeldes, aleluya, aquí lo estamos viendo en la vida de Coré, en la vida de Datán y en la vida de Abirán. Ahora, que esto trajo juicio divino contra ellos, lo trajo, la palabra del Señor lo dice, porque Dios lo vio como un desafío directo a su autoridad. Dice la palabra que la tierra abrió su boca y se los tragó vivo a Coré, a Datán y a Abirán, y no solamente a ellos. Se fueron vivos al Seol, dice la palabra, con todo y familia y con todo lo que tenían. ¿Usted se imagina ese cuadro, ver que la tierra se abre, se va todo hacia abajo y la tierra vuelve a cerrar y como que ahí nunca pasó nada? ¿Quién puede desafiar a Dios? Aquellos hombres se levantaron pensando de que con los 250 hombres iban a poder derrocar a Moisés. Ellos pensaron que con esos 250 hombres ellos iban a lograr el liderazgo que ellos querían. Pero Dios lo estaba viendo como un desafío directamente hacia él. ¡Qué peligroso es esto! La palabra del Señor nos enseña a respetar la autoridad puesta por Dios. Lo tenemos en la Biblia. Claramente dice que debemos respetar las autoridades establecidas por Dios. Poderoso Jesús. Ahora, ¿qué podemos aprender nosotros de todo esto? Nosotros tenemos que aprender, debemos aprender que un espíritu, fíjese, el espíritu que llenó el corazón de Datán logró pasarlo a Coré, a Datán y a Abirán.

hay personas que están en la congregación y Dios los ha llamado a X lugar, a desempeñar ese ministerio, ese lugar, pero no quieren ese, y están ahí, pero están dando lata porque quieren el que tiene el otro, el que tiene la otra. Muchos quieren quitar al pastor y decirle: pastor, yo lo hago mejor que usted. Rebeldía. Pastor, usted está mal, usted está... ¿Qué pasa? Dios lo llama a un ministerio, a una mujer, no, pero quiere el ministerio de la pastora. Quiere, siempre está viendo qué la pastora está haciendo. Y siempre están viendo a ver en qué agarran a la esposa del pastor. ¿Qué hace la pastora del pastor? ¿Qué es la esposa del pastor? ¿Qué dice la esposa? Rebeldía adentro. Pastor, hágase un lado, yo lo hago mejor que usted. Aunque usted lo pueda hacer mejor, si usted no ha sido llamado, quédese quedito donde Dios lo ha puesto. Si es a ministrar la alabanza, si es a lo que sea, en cualquier área, dele gracias a Dios. Usted no puede estar viendo el ministerio que Dios le ha dado a otro, que tal vez se está esforzando en llevarlo a cabo, que tal vez está tratando de hacerlo mejor para agradar a Dios. Pero hay un rebelde que está viendo a ver en qué falla el pastor para decirle: usted no lo está haciendo bien. Aquellos hombres no hacían más que otra cosa que estar viendo qué hacía Moisés y qué hacía Aarón. Pero lo que ellos querían era el lugar que aquellos hombres tenían. Poderoso Jesús. Esto es un peligro, levantarse contra la autoridad delegada de Dios. Aleluya. Moisés y Aarón estaban llamados por Dios para ministrar directamente con el pueblo. Moisés era el líder, el gran caudillo que sacó todas aquellas personas del lugar de esclavitud para llevarlos al lugar donde fluía leche y miel. Ahora imagínese usted una congregación de 1,000, de 2,000 personas. Ahora, la congregación que tenía Moisés, yo me quedé asustada cuando la palabra del Señor narra cuántas personas murieron por la rebeldía de este hombre. Dice la palabra del Señor, dimos lectura hasta poderoso Jesús, los varones de renombre. Dice, y se juntaron contra Moisés y Aarón y les dijeron, mire qué malcriados eran, basta ya de vosotros, estamos cansados, aburridos de ustedes, en otras palabras, basta ya de vosotros, porque toda la congregación, todos ellos son santos y en medio de ellos está Jehová. ¿Por qué pues os levantáis vosotros sobre la congregación de Jehová? ¿Qué les importaba a ellos saber? Ellos dijeron, todos son santos. Ellos querían apaciguar lo que ellos estaban haciendo, haciéndole saber a Moisés, todos son santos. A todos les puede hablar Jehová de la misma manera que tú. A todos los puede usar Jehová de la misma manera que tú. Pero no a todos había llamado Jehová. Jehová había llamado a Moisés y a Aarón. Y ellos le dicen, basta ya de vosotros, estamos cansados, aburridos de verte, Moisés, de ver lo que estás haciendo. Malagradecidos, Dios los había llamado para que fueran apoyo de Moisés, no para que estuvieran ahí viéndole y haciéndole saber en la cara del hombre que en qué fallaba. Pero aquí no es que Moisés fallaba, sino que lo que los movía a ellos era la rebeldía y el deseo de tener lo que Moisés tenía. Poderoso Jesús, todos en la congregación son santos y en medio de ellos también está Jehová. Poderoso Dios, sobre la congregación de Jehová, dice la palabra ahí en el verso 4. Cuando oyó esto, Moisés se postró sobre su rostro. Mire la actitud de este hombre. Se postró sobre su rostro. Y habló a Coré y a todo su séquito, diciendo, mañana mostrará Jehová quién es suyo y quién es santo, y hará que se acerque a él. Al que él escogió.

0: quiere, él lo acercará. Así, hacer esto, le dijo Moisés. Mire, un hombre que, usando la sabiduría de Dios, poderoso Dios, y poner luego en ellos donde me quedé. Hacer esto, tomaos incensarios, Coré y todo su séquito, y poner luego en ellos, y poner en ellos incienso delante de Jehová mañana. Y el varón a quien Jehová escogiere, aquel será el santo. Esto os baste, hijos de Leví. Esas palabras las profirió Moisés. Dijo más Moisés a Coré: oíd ahora, hijos de Leví, os es poco que el Dios de Israel os haya apartado de la congregación de Israel, acercándonos a él para que ministréis en el servicio del tabernáculo de Jehová y estéis delante de la congregación para ministrarles. ¿Y qué te hizo acercar a ti y a todos tus hermanos, los hijos de Leví, contigo? ¿Procuráis también el sacerdocio? ¿Qué le dijo Moisés? ¿No te conformas con lo que Dios te ha dado? ¿Querés también el sacerdocio? Ya era un líder. Ya tenía una posición dentro del tabernáculo este hombre. Pero se levanta contra Moisés y Moisés le dice: bueno, ¿qué es lo que tú quieres? ¿Quieres también el sacerdocio? Por tanto, tú y todo tu séquito sois los que os juntáis contra Jehová. Pues, Aarón, ¿qué es para que contra él murmures? Moisés sabía que murmuraban contra Aarón, contra su hermano. ¡Aleluya! Y envió Moisés a llamar a Datán y a Abirán, hijos de Eliab, mas ellos respondieron: no iremos allá. Estaban igual de rebeldes. Usted sabe que el rebelde se aísla, el rebelde ya no quiere compartir con los de su grupo, ya no quieren compartir con la congregación, porque ahora solo son ellos. ¡Aleluya! No iremos, dijeron. No iremos allá. Es poco que nos hayas hecho venir de una tierra que destila leche y miel para hacernos morir en el desierto, sino que también te enseñorees de nosotros imperiosamente. Mire cómo hablaron de malcriados. Ni tampoco nos has metido tú en tierra que fluye leche y miel, ni nos has dado heredades de tierras y viñas. ¿Sacarán los ojos a estos hombres? No subiremos, le dijeron. No subiremos. Pero mire, aquí hay algo que no cuadra con la realidad. Le dice: nos hiciste venir. Dice él en el 13. Es poco que nos hayas hecho venir de una tierra que destila leche y miel para hacernos morir en el desierto. ¿Fluía leche y miel para ellos en Egipto? No. Lo único que eran unos ladrilleros. Y ese espíritu, el que ellos tenían, espíritu de ladrillero, no tenían espíritu de libertad, sino que espíritu de esclavitud. Ellos querían, Dios los había hecho libres, pero ellos seguían esclavos de Egipto, con Egipto en su corazón. Dice que fluía leche y miel, mentirosos. Ahí no había nada de comodidad para ellos. No, lo que había era el latigazo si no trabajaban como burros. Poderosos, eso es la única palabra que se puede usar, porque realmente trabajaban de sol a sol. Y ahora aquí le están diciendo a Moisés: nos trajiste, nos sacaste de la tierra que fluye leche y miel. Allá estaban muy buenos los ajos, la cebolla, los berros. Estaba muy bueno allá. Así hablaban. Si nosotros leemos toda la palabra desde su salida, todo el Éxodo y todo, nos damos cuenta que hubo mucha dureza de corazón. Pero este cuadro es algo especial que sucedió en la vida de estos hombres. Pero quien lo propició fue Coré, por eso dice la rebelión de Coré, porque este fue la máquina que el enemigo usó para arrastrar a Datán y a Abirán, y después arrastraron a 250 más. Oh, Espíritu Santo, aleluya. Entonces ellos le dicen, nos hiciste sacar de la tierra que fluye leche y miel para traernos a morir en el desierto, le dice, sino que también te enseñorees de nosotros imperiosamente, le dice, ni tampoco nos has dado heredades. Y le dice, sacarás los ojos a estos hombres, no iremos, no te seguiremos. Entonces Moisés se enojó en gran manera y dijo a Jehová, mire, aquellos hombres lo estaban acusando. Ahora Moisés se enoja y Moisés habla con Dios, era su refugio. Y Moisés le dice al Señor, Jehová, no mires a su ofrenda, ni aún un asno he tomado de ellos, ni a ninguno de ellos he hecho mal. Después dijo Moisés a Coré, tú y todo tu séquito, poneos mañana delante de Jehová, y ellos y Aarón. Y tomad cada uno su incensario, y poned incienso en ellos, y acercaos delante de Jehová, cada uno con su incensario. 250 incensarios. Tú también y Aarón, cada uno con su incensario. Eso le habló Moisés. Poderoso Jesús. Y cada uno con su incensario, le dice. Y tomó cada uno su incensario y pusieron en ellos fuego y echaron en ellos incienso. Y se pusieron a la puerta del tabernáculo de reunión con Moisés y Aarón. Y Coré había hecho juntar contra ellos toda la congregación a la puerta del tabernáculo de reunión. Entonces la gloria de Jehová apareció a toda la congregación. Y Jehová habló a Moisés y Aarón diciendo, mire, Jehová no hablaba a toda la congregación. Jehová no hablaba a todo el pueblo. Jehová hablaba con Moisés, con Aarón, porque eran los que habían sido escogidos. Y Jehová habló a Moisés y Aarón diciendo, mira cómo habla Dios. Todos o muchos dicen, no, Dios no puede hacer eso porque Dios es amor. Pero mire cómo habla el Señor. Apartaos de entre esta congregación y los consumiré en un momento. Ya había subido hasta la presencia de Dios todo lo que aquellos hombres hacían. Poderoso Jesús, apartaos de entre esta congregación y los consumiré en un momento. Y ellos se postraron sobre sus rostros y dijeron, Dios, Dios de los espíritus de toda carne, no es un solo hombre que pecó. ¿Por qué airarte contra toda la congregación? Mire, todavía Moisés estaba intercediendo. Entonces Jehová habló a Moisés diciendo, habla a la congregación y diles, apartaos de alrededor de la tienda de Coré, Datán y Abirán. Entonces Moisés se levantó y fue a Datán y Abirán y a los ancianos los ancianos de Israel fueron en pos de él. Y él habló a la congregación diciendo, apartaos ahora de la tienda de estos hombres impíos. Oiga bien, ahí hay otro, impíos. Y no toquéis ninguna cosa suya, para que no perezcáis con todos sus pecados. Estaban hastiados. Y se apartaron de la tienda de Coré, de Datán y de Abirán en En derredor, y Datán y Abirán salieron y se pusieron a las puertas de sus tiendas con sus mujeres, sus niños y sus pequeñuelos. Y dijo Moisés: en esto conoceréis que Jehová me ha enviado para que hiciese todas estas cosas y que no las hice por mi propia voluntad. Si como mueren todos los hombres, murieren estos, o si ellos al ser visitados siguen la suerte de todos los hombres, Jehová no me envió, le dice. Si no sucede lo que yo digo, bueno, pues es que no me envió el Señor. Mas si Jehová hiriere algo, y si Jehová hiciere algo nuevo, y la tierra abriera su boca y los tragare con todas sus cosas, y descendieran vivos al Seol, entonces conoceréis que estos hombres irritaron a Jehová. Ah, mire quién dijo eso. Mire lo peligroso que es cuando un hombre de Dios desata una palabra. ¿Qué fue lo que dijo Moisés? Con todas sus cosas y descendieren vivos al Seol, si la tierra abriera su boca, le dijo. Y aconteció que cuando cesó de hablar todas estas palabras, se abrió la tierra que estaba debajo de ellos. Y abrió la tierra su boca y los tragó a ellos, a sus casas y a todos los hombres de Coré y todos sus bienes. Y ellos y con todo lo que tenían descendieron vivos al Seol y los cubrió la tierra y perecieron de en medio de la congregación. Ah, ahí vemos el juicio divino de Dios. ¿Fue Moisés el que abrió la tierra? No, fue Dios mismo. Fue Dios mismo y todo Israel, los que estaban en derredor de ellos, huyeron al grito de ellos porque decían: no nos trague también la tierra, aleluya. También salió luego de delante de Jehová y consumió a los 250 hombres que ofrecían el incienso. Entonces Jehová habló a Moisés diciendo: di a Eleazar, hijo del sacerdote Aarón, que tome los incensarios. Y ahí le da órdenes a Eleazar, hijo de Aarón, para que todos los incensarios de todos aquellos que fueron consumidos a fuego, los 250 hombres que ellos habían arrastrado con ellos, sus incensarios los hicieron una plancha en el tabernáculo para recordatorio de aquella rebeldía. Pues a Jehová, dijo, se ofrecía el incienso. Bueno, vamos a purificar todos esos incensarios y se va a hacer una plancha y se va a poner en el tabernáculo para recordatorio a todo el resto. Iglesia, levantarse contra la autoridad delegada de Dios, eso es un peligro y trae juicio. Lo vemos en la vida de Coré, en la vida de Datán y Abirán y los 250 que habían arrastrado con ellos. ¡Cuidado! ¡Poderoso Jesús! Ahí les da todas las instrucciones el Señor y dice: y apareció la gloria de Jehová y vinieron Moisés y Aarón delante del tabernáculo de reunión y Jehová habló a Moisés diciendo: apartaos de en medio de esta congregación y los consumiré en un momento. Y ellos se postraron y le dijeron: pero Señor, si no fue uno el que pecó, ¿por qué los vas a matar a todos? Y ahora vemos ahí lo que aconteció, aleluya. Entonces tomó Aarón el incensario como Moisés dijo y ocurrió en medio de la congregación y he aquí la mortandad. Aquí esta era la que andaba buscando, para que tengamos una idea, aleluya. Dice que todo, aquí vamos a leer desde el 46, y dijo Moisés a Aarón: toma el incienso y pon en el fuego del altar, y sobre él pon el incienso y ven pronto a la congregación, y hace expiación por ellos, porque el furor ha salido. De la presencia de Jehová la mortandad ha comenzado. porque hubieron otros que también se pusieron al brinco, aún después que miraron que la tierra se había tragado a toda aquella gente. Hubieron otros que querían levantarse, dice el Señor, no, estos los voy a exterminar a todos, por malcriados, por desubordinados, por desobedientes, por rebeldes. Poderoso Jesús, pero vemos en la palabra que Moisés siempre intercedía por ellos y le decía, Señor, ¿qué van a decir los otros pueblos que nos trajiste, nos sacaste de Egipto para morir aquí en el desierto? Moisés siempre intercedía. El 47, entonces tomó Aarón el incensario, como Moisés dijo, y corrió de en medio de la congregación, y he aquí que la mortandad había comenzado, y el pueblo, y él puso incienso e hizo expiación por el pueblo. Y se puso entre los muertos y los vivos, y cesó la mortandad. Y los que murieron en aquella mortandad fueron 14,000. ¡Wow! Poderoso Jesús. Después, imagínense, ¿cuántos fueron? 14,700. Sin los muertos por la rebelión de Coré. O sea que esos 250, aparte de los tres ellos, su familia y todos sus hijos, no estaban sumados aquí en estos 400, en estos 14,700, sin contar los de la rebelión de Coré. Después volvió Aarón a Moisés a la puerta del tabernáculo de reunión, cuando la mortandad había cesado. ¡Aleluya! Poderoso es el nombre del Señor. Poderoso Jesús. Nosotros podemos, y si seguimos leyendo el capítulo 17, ahí nosotros nos encontramos que Dios todavía estaba dando evidencia que Él había llamado a Moisés y a Aarón. Ahí nosotros podemos ver cómo el ser humano siempre está buscando. Cuando deja que el enemigo entre a su corazón y pone rebeldía. Aquí la palabra nos enseña a respetar las autoridades establecidas por Dios. Claro que sí, siempre la palabra del Señor dice. Poderoso Dios, como los hijos de Dios tenemos que servir con gozo. Donde Dios quiera usarnos, nosotros no podemos ponernos al brinco y decir, no, pero ¿por qué me pusieron aquí si yo no quiero aquí? Es que yo quiero allá, donde Dios te puso, dale gloria a Dios. Esto estoy hablando no solamente porque soy de la Iglesia Vida y Esperanza para nuestra congregación, no, esto es para todo aquel que tiene un lugar donde congregarse. Ahí tiene su líder, es para que lo respete, nunca se ponga al brinco con su pastor. Si usted ve que su pastor está haciendo algo que usted ve, usted puede platicar con él con amor, usted, pero no se levante publicando cosas que tal vez es lo que usted ve, no es lo que es. ¿Cuántas personas no se levantan en contra del pastor hablando mal? ¿Cuántas personas no quieren hacer rebelión colectiva como hizo Coré, como hizo Satanás? Esa es una de las características que una persona en rebeldía, que no hay necesidad de que usted lo conozca ni estudie, no, solo con los hechos, usted se puede dar cuenta que está en rebeldía y que no está queriendo irse solo, y sino que anda queriendo arrastrar a otros. ¿Cuántas personas dañan con sus murmuraciones? ¿Cuántas personas dañan con las actitudes? Ahí ya entró Satanás a hacer de las suyas, como lo hizo con Lucifer, cuando era todavía un querubín, cuando entró, lo hizo en Coré, se dejó minar hasta que explotó, y el juicio fue que fueron tragados vivos con toda su gente, con toda su familia. Ahora, ¿qué es lo que nosotros debemos aprender en este caso? Que el rebelde no solamente se arrastra a él. El rebelde no solamente él va a alcanzar juicio, sino que también quiere arrastrar su familia. quiere arrastrar a los que le rodean, todos aquellos seguidores de los rebeldes también se van con ellos. Por eso hay que tener demasiado cuidado. Aleluya. ¿Sabe qué? Las consecuencias del orgullo y la rebeldía, esto trae consecuencias graves, no solo al líder, sino a toda su familia y a los seguidores. ¿Por qué digo al líder? Porque se levanta como líder de la rebelión. En este caso fue Coré. En el caso de lo que aconteció en el cielo, pues fue Lucifer. Y aquí en la tierra, pues todo aquel que se deje arrastrar con rebeldía, con orgullo, con murmuración ante su líder, su pastor, aunque usted lo vea como usted quiera verlo, si es un pastor que ha sido llamado por Dios, merece respeto. Merece respeto. Y cuidado de levantarse en murmuración con un hombre de Dios, porque eso trae consecuencias. Hay algo que nosotros podemos ver que está demasiado claro. Y fue cuando Dios, cuando Jesús se le aparece a Saulo de Tarso en el camino. Dice que lo tiró a tierra. Y le dijo: Señor, ¿quién eres tú? Y le dijo: yo soy Jesús a quien tú persigues. Saulo no andaba persiguiendo a Jesús. Saulo perseguía a la iglesia. Pero todo aquel que se levanta contra un hijo de Dios es como que lo hiciera Jesús mismo. Así como Dios miraba la rebeldía de Coré contra Moisés y Aarón, así Dios mira la rebeldía de todo aquel que se levanta contra su líder. Aleluya. Usted no puede decir lo que Dios no le ha dado. En el área donde Dios lo ha puesto a trabajar, ahí gócese, no permita que entre la ambición, que entre la codicia, porque ese es el pecado terrible. Este hombre codiciaba lo que tenía Aarón. Este hombre lo que quería era más autoridad de la que tenía. La autoridad que tenía Moisés, él anhelaba, él la codiciaba. Pero no era ahí el lugar donde Dios lo había puesto. No era el lugar donde Dios quería usarlo. Dios quería usarlo allá ministrando en el tabernáculo. Pero no guiando la gente, no viendo a ver qué se iba a hacer. Porque ese era el trabajo de Aarón y de Moisés. El trabajo de su pastor es ver cómo llevar hacia adelante su grupo, su rebaño. Y si usted es líder en su congregación, Dios lo ha llamado como líder para que usted sea apoyo de su pastor, no para que sea estorbo de su pastor, sino para que quiere líder el pastor. Dios lo llama para que usted se goce en el área donde Dios lo quiere usar. Ahí usted dele gracias a Dios. Todos estos hombres hablaban, era de su razonamiento. Todo eran suposiciones. Por eso le digo que a veces se levantan contra el pastor en sus murmuraciones y en sus suposiciones. Pero muchas veces ni por cerca, en la mente, en el corazón de Moisés y Aarón, no había nada de lo que Coré pensaba. Aquellos hombres hacían todo para el Señor con gozo, con alegría. Y era un trabajo duro, pero ellos estaban tratando de hacer lo mejor para Dios. Pero mire esto, se levantaron en contra de ellos. ¿Qué sucedió? La tierra se los tragó. El diablo mismo se los llevó vivos. ¡Aleluya! Poderoso Jesús, es para que aprendamos, es para que tengamos cuidado. ¡Aleluya! Estos se levantaron con suposiciones, con murmuraciones. ¡Aleluya! Aquellos hombres, ellos mismos buscaron su destino, ellos mismos tomaron la decisión, aleluya. Ellos tomaron la decisión que era lo que ellos querían para ellos. Hace poco estuve predicando en la iglesia sobre el libre albedrío, que las personas pueden escoger qué es lo que quieren, pero la palabra está dicha, la palabra está clara, qué es lo que Dios espera de nosotros. Dios espera sumisión, aleluya. Maravilloso, Dios sabe que esto nos enseña que Dios no está separado de la autoridad delegada. Si Dios dio autoridad a alguien, Dios está pendiente qué se hace con esa autoridad. Uno no puede tomar una actitud hacia Dios y otra hacia los líderes. Hay personas que dicen, no, yo a Dios le hago caso, a Dios le obedezco, pero no al pastor. ¡Qué planchazo! En nada está. Porque si usted no puede realmente respetar a su pastor, que lo ve, que lo conoce, que ha compartido con él, ¿cómo usted podría hacerlo con Dios que nunca lo ha visto? Ahí nosotros podemos ver cómo las cosas se mueven. Mucha gente he escuchado decir, no, yo le puedo obedecer a Dios, pero yo al pastor, ¿por qué le tengo que obedecer? Si a mí el Espíritu Santo me dice que yo haga esto, esto es lo que yo voy a hacer. Planchazo, porque Dios nunca va a ir en contra de la autoridad delegada. Si tú tienes un pastor y tú no le puedes obedecer a tu pastor, jamás podrás obedecerle a Dios. A Dios nunca lo has visto. Poderoso Jesús, si Dios ha permitido que tú tengas un líder, es para que tú obedezcas a ese líder. Aleluya. No podemos equivocarnos, no queremos ser más espiritual de lo que somos, aleluya, no, eso se llama arrogancia. Yo no le hago caso al pastor, no, porque para mí es primero hacerle caso a Dios. En nada estás, no se levante a hacer nada en desobediencia. Cualquier cosa que usted haga que su pastor le ha dicho que no lo hagas, eso es rebeldía, eso es desobediencia, y eso también trae castigo. Poderoso Jesús, es muy interesante. Sabe que Moisés no reaccionó porque él sabía que la autoridad estaba con él. Moisés se humilló y así mismo bajo la autoridad de Dios le dijo, bueno, yo no tengo nada que contender con ustedes. Es Dios el que lo va a hacer. Es Dios el que va a hablar. Es Dios que va a mostrar a quién él ha llamado. Eso le dijo a los que estaban murmurando. Él sabía, Moisés sabía que esto traería consecuencias. Maravilloso Jesús. Porque tanto Coré como Datán y Abirán, estos no respetaron a Moisés ni a Aarón. Ellos pensaron que podían reprender a Moisés cuando le dijeron, basta ya. Estamos cansados. Basta ya. Todos estos son santos.
1: Las 11 en punto.
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0: Haz una oración ahí en tu lugar. Dile: Señor, yo quiero permanecer solo en ti. Que tu presencia nunca se aparte, Señor, de mí. Derrama tu Espíritu, Señor, sobre nosotros.
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La Biblia dice que mi rey es rey de los judíos. Él es el rey de justicia. Él es el rey de los siglos. Él es el rey de los cielos. Él es el rey de gloria. Él es el rey de reyes y señor de señores.

más elevada en la filosofía. Él es el milagro de los tiempos. Él es el único capaz de ser el suficiente salvador. Me pregunto si lo conoces hoy. El

enfermos, Él limpia a los leprosos, Él perdona a los pecadores, Él libera a los deudores, Él libra a los cautivos, Él defiende al endeble, Él bendice a los jóvenes, Él sirve a los desafortunados, Él estima a los ancianos, Él recompensa a los diligentes y Él embellece a los mansos. Me pregunto si lo conoces. Bueno, Él es la clave del entendimiento, Él es la fuente de la sabiduría, Él es la puerta de la libertad, Él es la senda de la paz, Él es la calzada de la justicia, Él es la carretera de la santidad, Él es la entrega, la gloria. ¿Lo conoces? Bien. Su oficio es múltiple, su luz es inigual, su bondad no tiene límites, su misericordia es para siempre, su amor nunca cambia, su palabra es suficiente, su gracia es vasta, su reinado es justo, su yugo es fácil y su carga es ligera. ¿Cómo me gustaría poder descubrirlo? Él es invencible, Él es irresistible, no lo puedes sacar de tu mente.

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0: Aleluya. Hace algún tiempo atrás le dije al Señor: Señor, quiero que me digas qué es lo que tú más anhelas de mí, qué es lo que tú más deseas de mí, qué puedo ofrecerte, Señor, que otros no te hayan dado, qué ofrenda, Señor, alguien no te ha dado para que yo te la pueda dar. En una oportunidad estaba orando al Señor, estaba en mi casa, mis hijos estaban acostados, mi esposa ya dormía. Me fui a orar y le dije: Señor, ¿qué es lo que tú quieres? Y de pronto empecé a sentir un sollozo, un llanto que me conmovió. Mientras yo lloraba, sentía una presencia tan maravillosa y una unción del Espíritu Santo del Señor, una presencia de Dios me embargó y empecé a llorar junto con ese gemido. Por la mañana le dije a mi esposa: hijita, anoche estabas orando. Me dice: no, me quedé dormida. Y en ese momento la voz del Espíritu Santo viene a mí y me dice: era la voz del Espíritu, era el llanto del Espíritu Santo que lloraba junto contigo por aquellos que se están perdiendo. Necesitamos llorar y necesitamos pedirle al Espíritu Santo que nos enseñe. Este cántico se llama así: es mi ofrenda, es lo mejor que puedo entregar. Pero es una súplica al Espíritu Santo para que Él me dirija, para que Él me enseñe, para que nos enseñe a decirle a Él qué te puedo ofrecer.
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1: Tengo un Dios que todo lo puede. Sí, Señor.

0: Son las 12 en punto.
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1: Sin Cristo yo era una persona distinta. Esta persona era mi naturaleza antigua, el antiguo yo.
2: Pero esa persona murió y ahora mi vida está escondida en Cristo. Estoy en Cristo y Él está en mí.
1: Soy una nueva creación. Seguiré hacia adelante y nada me detendrá.
2: Sé quién Dios dice que soy: santo, puro, intachable, sin mancha. No por algo que haya hecho, sino por lo que ha hecho Dios por mí.
3: Él ha hecho borrón y cuenta nueva. Estoy libre de culpa ante Dios, y por lo tanto la vergüenza no tiene lugar en mi vida, porque soy una nueva creación.
1: Y todas las cadenas que me ataban han sido rotas. Mi pasado ha sido redimido, donde la gracia de Dios se manifiesta al máximo.
4: Mis errores no me definen, mi pasado no me condena, porque Dios me ha dado identidad.
2: Ser redimido es la experiencia máxima para el ser humano. Yo soy su hijo amado, en quien Él se complace. El Espíritu de Jehová el Señor está sobre mí, porque me ungió Jehová, me ha enviado a predicar buenas nuevas a los abatidos, a vendar a los quebrantados de corazón, a publicar libertad a los cautivos y a los presos, apertura de la cárcel,
3: a proclamar el año de la buena voluntad de Jehová y el día de venganza del Dios nuestro, a consolar a todos los enlutados,
1: a ordenar que los afligidos de Sion se les dé gloria en lugar de ceniza,
4: óleo de gozo en lugar de luto,
3: manto de alegría en lugar del espíritu angustiado,
1: y serán llamados árboles de justicia, plantío de Jehová, para gloria suya.
2: Espíritu Santo,
1: bienvenido a este lugar.
3: Esta es mi identidad.
1: Yo soy redimido.
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5: Sí, Padre, sí, sí. Queremos seguir adorándote y cantando para ti, Padre.

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1: Aleluya. La palabra dice que hemos sido resucitados con Cristo a una nueva vida.

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sí, Señor. Pobre Cristo. Pobre Cristo.

0: Te amamos, oh Dios. Por eso te exaltamos, por eso te cantamos, por eso estamos acá. Lo mejor está en ti. Sabemos que lo mejor está en ti. Por eso levantamos nuestras manos a ti. Por eso algunas veces gritamos de la alegría. Por eso es que algunas veces saltamos de la alegría. Porque eres tú el más grande, el extraordinario, el único, el Rey de Reyes, el poderoso Señor. El poderoso. 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

0: 21 en punto.
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Muy buenas tardes, Dios te bendiga, 1:10 p.m. acabamos de escuchar esta alabanza de Enséñame, hermanos Corrales, una alabanza que le gusta mucho a mi hermana, así que unos saludos especiales a todos ustedes que están ahí en sintonía de Radio Vida 1260 AM, la estación que te bendice las 24 horas, un saludo muy especial a todos ustedes que están ahí en sintonía, a todos que nos escuchan, a todos que están ahí prestos para escuchar la palabra del Señor, prestos para escuchar las alabanzas, ser ministrados a través de la palabra del Señor. Así que escucha esta alabanza de Katy Manzariegos, A mi prójimo, y con esto vamos a comenzar el día de hoy. Es un tema muy importante siempre de que Dios habla a través de la palabra del Señor. Preste atención porque hay algo que Dios va a estar hablando a su corazón, a su vida.

Así es, Katy Manzariegos, a mi prójimo, es esa alabanza que estamos escuchando de fondo. Y vamos a dar comienzo hoy a la palabra del Señor, una palabra que nos va a traer bendición, nos va a bendecir de gran manera. Y quiero que me acompañen al libro de Primera de Samuel, su capítulo 12. Y vamos a dar lectura aquí a la palabra del Señor, al discurso de Samuel al pueblo. Y este es, preste atención porque de aquí vamos a brincar al capítulo 15 después de darle lectura a esta porción de la palabra del Señor, porque vamos a estar aprendiendo. Fíjese lo que Samuel le habla al pueblo, porque este es el discurso de Samuel al pueblo. Y quiero enfocar aquí porque hay algo muy importante que usted y yo necesitamos saber. Sabemos que la palabra de Dios está llena de consejo, está llena de palabra, de instrucción para nuestras vidas. Pero hay unas partes en las cuales a veces hay que resaltarlo porque nos está dando a conocer a nuestro Dios. Y ese es el propósito de dar lectura a la palabra del Señor, de que nosotros vamos conociendo más de Dios a través de su palabra. Y conocer de Dios nos ayuda a nosotros a entender de qué manera nosotros podemos seguir avanzando a pesar de las circunstancias, de los momentos o procesos o decisiones que muchas veces nosotros tomamos. Amén. Y dice la preciosa palabra del Señor en el capítulo 12 de Primera de Samuel. Vamos a darle lectura al versículo 19, donde dice la palabra del Señor, se lee honrando al Padre, al Hijo y al Espíritu Santo. Amén. Y dice, entonces dijo todo el pueblo a Samuel, ruega por tus siervos a Jehová tu Dios para que no muramos, porque a todos nuestros pecados hemos añadido este mal de pedir rey para nosotros. Y Samuel respondió al pueblo, no temáis vosotros, dice, habéis hecho todo este mal, pero con todo eso no os apartéis de en pos de Jehová, sino servirle con todo vuestro corazón. No os apartéis en pos de vanidades que no aprovechan ni libran porque son vanidades, pues Jehová no desamparará a su pueblo por su grande nombre, porque Jehová ha querido haceros pueblo suyo. Así que lejos sea de mí que peque yo contra Jehová, cesando de rogar por vosotros, antes os instruiré en el camino bueno y recto. Solamente temed a Jehová y servidle de verdad con todo vuestro corazón, pues considerad cuán grandes cosas ha hecho por vosotros. Mas si perseveráis en hacer el mal, vosotros y vuestro rey pereceréis. Padre, te doy gracias por tu amor, tu misericordia. Padre, tu palabra es bendita, tu palabra nos bendice cada día que damos lectura. Espíritu Santo, seas tú acomodando, Señor, cada palabra en nuestro corazón, en nuestra mente, y que podamos prestar, Señor, atención, atesorar en nuestro corazón, Señor, tus consejos, para que así podamos día a día ser fortalecidos, ser guiados, ser instruidos, Padre, para hacer tu perfecta voluntad. Padre Santo, toma el control de los aires, Señor, que los aires, Señor, ahí envía tus ángeles guerreros, ángeles, Señor, que acampen alrededor nuestro y nos guíen hacia lo que es correcto en nuestras vidas, Padre. En el nombre poderoso de Jesús te doy gracias. Amén y amén. Y fíjense lo que la palabra del Señor está hablando, porque este es el discurso de Samuel al pueblo de Israel. Recuerden que ellos habían pedido rey y Dios les concedió darles un rey. Y me gusta detenerme en esta porción. Yo sé que hay muchas partes muy importantes en la palabra de Dios, pero esta fue una de las cuales resaltó atrajo mi atención, porque Samuel, el profeta de Dios, un hombre que fue presentado, recuerde que Samuel es el hijo de Ana, Ana la que no podía tener hijos, que se presentó delante del sacerdote Elí, y también ella orando, postrada, ella oraba al Señor con mucho sentir, con amargura tal vez en su corazón, pero abierto su corazón al Señor, y Dios le concede tener un hijo y le pone a su hijo por nombre Samuel, y ella le dice al Señor, lo voy a dedicar para ti el resto de su vida si tú me das un hijo. Y eso fue así,
Ana recibió a su hijo y después de haber sido destetado Samuel cuando era pequeño, lo llevó al sacerdote Eli y lo presentó ahí. Y ahí se quedó a vivir con Eli al servicio del Señor. Entonces Samuel llegó a ser un profeta de Dios, donde escuchó la voz de Dios, la dirección de Dios en una corta edad, siendo muy joven. Samuel fue usado por Dios como profeta. Ese es el llamado de Samuel, ser la voz de Dios para el pueblo de Israel. El pueblo de Israel necesitaba tener a este hombre, un hombre que les dijera lo que Dios tenía para darles. Entonces aquí, en esta porción dice, entonces dijo todo el pueblo a Samuel, ruega por tus siervos a Jehová tu Dios para que no muramos, porque a todos nuestros pecados hemos añadido este mal de pedir rey para nosotros. Se habían dado cuenta que fue un error, una equivocación haber pedido rey. Y Samuel respondió y les dice, no teman, pues dice, vosotros habéis hecho todo este mal, pero con todo eso no os apartéis en pos de Jehová, sino servirle con todo vuestro corazón. Y aquí me voy a detener porque se me hace interesante, conozcamos a nuestro Dios, conozcamos quién es Él. Y dice que a pesar de todo este mal que habían pedir rey y habían ido en pos de su mal, haciendo las cosas malas y todo, Samuel les dice, con todo este mal, dice, no se aparten de Dios, no se alejen de Dios, en otras palabras le dice Samuel, sino servirle con todo nuestro corazón. En otras palabras, no hagan caso al error, a la falta, a la equivocación que han cometido. Sí hicieron mal, sí se equivocaron. En otras palabras, estoy palabraseando en este momento. Pero no se aparten de Dios, sino servirle con todo su corazón. Esta palabra me llamó a mí la atención. ¿Por qué? Porque muchas veces el ser humano, cuando suele equivocarse en su vida o suele cometer errores en su vida, suele pensar de que como ya cometí el error, ya cometí la falta, no soy apto para seguir buscando o servir o seguir hacia adelante. Y ese es un error muy peligroso que existe, porque sí lo existe. ¿Cuántas mujeres se han apartado de Dios, se han alejado de servir al Señor o se han apartado porque han pensado que por el error o por la falta, por la equivocación que han cometido, el pecado que han cometido es demasiado grande para Dios como para no perdonar? Y eso me cautivó a mí la atención en esta tarde de compartirle a usted y dejarle saber a través de la palabra de Dios de que no es así. El error, la falta del ser humano, Dios de antemano ya sabe que somos hombres y mujeres faltosas, que somos pecadores por causa de la desobediencia del hombre, por causa de la desobediencia que entró desde el principio con Adán y Eva. Nosotros somos faltosos delante del Señor. Entonces, aquí donde yo puedo ver a través del consejo de Samuel al pueblo, les dice, no teman vosotros. Dice, habéis hecho todo este mal, pero con todo, dice, pero con todo eso no os apartéis de en pos de Jehová. Con todo y eso, tus faltas, tus errores, tus fallas, tus equivocaciones, tus pecados, lo que has cometido, no te apartes de Dios. En otras palabras, dice Samuel. Y les dice, no te apartes, dice, sino servirle con todo vuestro corazón. ¿Ve? Dice, haz lo contrario, no te apartes, no sigas en ese error, no te vayas cometiendo, no te apartes. El pecado, la falta no puede ser mayor de poderte acercar al Señor, no te puede impedir de acercarte al Señor, no te puede impedir de alejarte de Dios, no puede ser prioridad para tú tener la justificación de decir ya no me puedo acercar a Dios, porque no, aquí la palabra de Dios nos está hablando a nosotros y nos está diciendo no te alejes de Dios, cualquiera que haya sido el error o la falta,
sino dice servirle con todo nuestro corazón. Pues Jehová no desamparará a su pueblo. Conozca a su Dios. No lo va a desamparar. No lo va a dejar solo. No lo va a dejar. El Señor le ama. Ese es el amor de Dios para con la humanidad. Dios le ama y no lo va a dejar solo. No lo va a desamparar si nosotros nos acercamos. Y dice aquí la palabra del Señor, continúa diciendo, no os apartéis en pos de vanidades que no aprovechan ni libran, porque son vanidades, pues Jehová no desamparará a su pueblo por su grande nombre. Porque dice, porque Jehová ha querido hacernos pueblo suyo. El propósito de Dios es hacernos pueblo suyo, hacernos parte de Él. Ese es el propósito de Dios. El propósito de Dios no es destruirlo a usted. El propósito de Dios no es aplastarlo a usted o echarlo fuera a usted. El propósito de Dios es que usted pueda llegar a ser parte de Él. Ese es el propósito de Dios. Ahora, ¿sabemos que hay un enemigo? Sí. Hay un enemigo que es nuestra carne y que es el enemigo, que es el diablo, Satanás y sus demonios, que trabajan para influenciar, para hacer caer al hombre, a la mujer, querer engañar, querer hacer pensar otras cosas fuera de la voluntad del Señor. Pero aquí la palabra de Dios nos dice que el deseo de Dios para nosotros es de acercarnos cada día más a Él y formar parte de Él. Y aquí me detengo porque esta porción que Samuel está diciendo a su pueblo es una dirección que cada ser humano, que cada persona que escuchó tiene la responsabilidad de poner en práctica en su vida y tomar una decisión. ¿Por qué? Porque dijo aquí, pues Jehová no desamparará a su pueblo por su gran nombre, porque Jehová ha querido hacerlos pueblo suyo. Así que lejos sea de mí, dice Samuel, que peque yo contra Jehová, cesando de rogar por vosotros, antes os instruiré. Fíjese el deseo de Samuel hacia el pueblo. Los voy a instruir, les voy a enseñar, porque es que eso es bien importante. Nosotros necesitamos ser instruidos, porque este pensamiento de llegar a pensar, fallé y ya no merezco, ese viene de nosotros, no viene de lo que Dios dejó establecido. Eso viene de nosotros. Entonces Samuel dijo, les voy a enseñar para que así ustedes puedan entender, ustedes puedan saber y puedan así decidir cuando llegue a pasar en su vida. Miren otras palabras. Entonces dice, os instruiré en el camino bueno y recto. Samuel iba a tomar esa tarea por amor al pueblo, de instruir, de enseñar el camino recto, lo que es bueno. ¿Todos necesitamos esa enseñanza? Sí. Todos necesitamos ser instruidos por Dios para poder nosotros caminar en este caminar. En el caminar del Señor necesitamos ser instruidos. Y Samuel iba a tomar esa tarea. Y después le dice, los instruiré en el camino bueno y recto. Dice, solamente temed a Jehová, que quiere decir respeta a Dios, y servirle de verdad con todo vuestro corazón, que lo que vamos a hacer va a ser de verdad y con todo vuestro corazón. Dice, pues considerad cuán grandes cosas ha hecho por vosotros. Tomar en mente lo que Dios ha hecho.

0: si deciden hacer lo malo, si deciden hacer lo que está mal, van a perecer ustedes y su rey. Eso es lo que les dice Samuel. Entonces ya Samuel les da este discurso. Y vamos a ver qué pasa aquí adelantito en el capítulo 15. Porque el rey de ellos era Saúl. El rey, primer rey de Israel fue Saúl, que Dios puso, ¿verdad? Porque el pueblo le pidió rey, querían ser rey como todos los demás. Y no estaban viendo que su rey era el rey Dios Todopoderoso. Ellos querían a alguien de carne y hueso como los demás. Y Dios les complació. Y ahí se dieron cuenta, ¿verdad?, que había hecho una mala decisión. Pero ahí está. Ahí Dios lo puso y continúa. Y la vida sigue continuando enseñándonos. Porque a través de estos acontecimientos vamos aprendiendo. ¿Y qué pasa con este rey de carne y hueso? Bueno, vamos a ver qué dice el capítulo 15, versículo 1. Dice: después Samuel dijo a Saúl: Jehová me envió a que te ungiese por rey sobre su pueblo Israel. Ahora pues, está atento a las palabras de Jehová. Así ha dicho Jehová de los ejércitos: yo castigaré lo que hizo Amalec a Israel al oponerse en el camino cuando subía de Egipto. Ve pues y hiere a Amalec y destruye todo lo que tiene. No te apiades de él. Mata a hombres, mujeres, niños, aún los de pecho, vacas, ovejas, camellos, asnos. Saúl pues convocó al pueblo y les pasó revista en Telaim, 200,000 de a pie y 10,000 hombres de Judá. Y viniendo Saúl a la ciudad de Amalec, puso emboscada en el valle, y dijo Saúl a los ceneos: idos, apartaos y salid entre los de Amalec, para que yo no os destruya juntamente con ellos. Porque vosotros mostrasteis misericordia a todos los hijos de Israel cuando subían de Egipto. O sea que Saúl les dijo que muévanse porque vamos a ir a atacar. Ustedes mostraron misericordia y no queremos hacerles daño, les dijeron a los que estaban ahí cerca. Así dijo, muévanse. Entonces dice aquí la palabra del Señor: y se apartaron los ceneos de entre los hijos de Amalec, y Saúl derrotó a los amalecitas desde Avila hasta llegar a Shur, que está al oriente de Egipto, y tomó vivo a Agag, rey de Amalec, pero todo el pueblo mató a todo el pueblo mató a filo de espada. Y Saúl y el pueblo perdonaron a Agag y a lo mejor de las ovejas, del ganado mayor, de los animales engordados, de los carneros, de todo lo bueno, y no lo quisieron destruir. Mas todo lo que era vil y despreciable destruyeron. Y vino palabra de Jehová a Samuel diciendo: me pesa haber puesto por rey a Saúl, porque se ha vuelto en pos de mí y no ha cumplido mis palabras, y se apesadumbró Samuel y clamó a Jehová toda aquella noche. Madrugó luego Samuel para ir a encontrar a Saúl por la mañana, y fue dado aviso a Samuel diciendo: Saúl ha venido a Carmel, y he aquí se levantó un monumento, y dio la vuelta, y pasó adelante, y descendió a Gilgal. Vino pues Samuel a Saúl, y Saúl le dijo: bendito seas tú de Jehová, yo he cumplido la palabra de Jehová. Samuel entonces dijo: pues, ¿qué ha valido de ovejas y bramido de vacas es este que yo oigo con mis oídos? Y Saúl respondió: de Amalec los han traído, porque el pueblo perdonó lo mejor de las ovejas y de las vacas para sacrificarlas a Jehová tu Dios, pero lo demás lo destruimos. Entonces dijo Samuel a Saúl: déjame declararte lo que Jehová me ha dicho esta noche. Y él respondió: di. Y dijo Samuel: aunque eras pequeño en tus propios ojos, no has sido hecho jefe de tribus de Israel, y Jehová te ha ungido por rey sobre Israel. Y Jehová te envió en misión y dijo, ve, destruye a los pecadores de Amalec y hazles guerra hasta que los acabes. ¿Por qué, pues, no has oído la voz de Jehová, sino que vuelto al botín has hecho lo malo ante los ojos de Jehová? Y Saúl respondió a Samuel, antes bien he obedecido la voz de Jehová y fui a la misión que Jehová me envió y he traído a Agag, rey de Amalec, y destruido a los amalecitas. Mas el pueblo tomó el botín, ovejas y vacas, primicias del anatema, para ofrecer sacrificios a Jehová tu Dios en Gilgal. Y Samuel dijo, ¿se complace Jehová tanto en los holocaustos y víctimas como en el que se le obedezca a las palabras de Jehová? Ciertamente el obedecer es mejor que los sacrificios y el prestar atención que la grosura de los carneros, porque como pecado de adivinación es la rebelión y como ídolos e idolatría la obstinación. Por cuanto tú desechaste la palabra de Jehová, él también te ha desechado para que no seas rey. Y me detengo tantito, sé que leí mucho en esta tarde, pero creí que era necesario hacerlo para entender lo que está pasando. Saúl había escuchado la dirección de Dios, lo que tenía que hacer. Entonces vemos que Saúl sabía y todo el pueblo sabía lo que Dios había mandado hacer a través de Samuel. Porque Samuel, el profeta Samuel, les dijo, vayan, maten todo, niños, vacas, todo, animales, todo, todo, todo, todo. Ese era el propósito, esa era la dirección, esa era lo que Dios le había mandado a Saúl a hacer juntamente con su pueblo. Ellos sabían lo que tenían que hacer, mas sin embargo, me llama aquí mucho la atención. Porque si vemos y analizamos esta porción de la palabra de Dios, suele pasar en la vida del ser humano el querer saber, entender, ver la verdad, la realidad, lo que se tiene que hacer, pero decidir hacer lo contrario. Decidir hacer conforme a su voluntad, a su análisis, o muchas veces impulsado por los demás dicen, o piensan, o opinan, cuando ya Dios habló. Y esto me llama la atención porque me hace ver y entender que sí, el plan de Dios para nuestras vidas es de que podamos nosotros ser parte de Él. Pero para poder ser parte de Él necesitamos, ¿qué dijo Samuel? Prestar atención y obedecer. Se necesita y se requiere la atención y la obediencia. Aquí podemos ver a través de la palabra del Señor que mi pensamiento queda excluido cuando se trata de la palabra de Dios. Cuando ya Dios habló a nuestras vidas, cuando ya Dios declaró algo, cuando ya Dios dijo algo, es de nosotros prestar atención. Porque no importa, muchas veces el ser humano puede tener buenas intenciones o puede tener buenos pensamientos hacia ciertas cosas, pero eso no garantiza que eso viene de parte de Dios. Aquí vemos que Saúl le dice, pero vinimos, preservamos la vida del rey, preservamos la vida del ganado para ofrecer sacrificio. Aparentemente se puede escuchar como que si todo está bien, pero no es lo que Dios pidió, pero no es lo que Dios quiere para nosotros. Por eso Samuel le dice, ¿qué es más importante, el sacrificio que puedes ofrecer al Señor o la obediencia? ¿Qué le dijo Samuel a Saúl? Ciertamente el obedecer es mejor que los sacrificios, todo el esfuerzo, todo lo que podamos hacer, todo lo que queramos, por mucho que tenga buena intención en nuestro corazón, pero si no es la voluntad de Dios, estamos en el error, estamos en la equivocación, estamos fallando muchas veces delante del Señor y es de prestar atención. A causa de esa desobediencia de Saúl, y qué bueno que Dios lo dejó escrito de esta manera, porque podemos darnos cuenta ahora que el prestar atención es mejor el obedecer que mucho sacrificio que podamos hacer. Este Saúl dice, tu pueblo. Bueno, él era el rey. Podemos analizar y ver el liderazgo, el carácter de Saúl en ese momento. Puso en primer lugar el escuchar al pueblo, el escuchar a los que le decían, no, Saúl, vamos a preservar esto, pero que Dios no había dicho eliminar todo. Él tenía la autorización de parte de Dios, la autoridad como rey de decirles, no vamos a perdonar nada de los amalecitas, porque así lo ordenó el Señor. Ellos venían ganando batallas tras batallas, victorias tras victorias, porque el Señor estaba con Saúl. Pero la desobediencia, podemos darnos cuenta que fue lo que hizo que Dios se apartara de Saúl. Esa desobediencia hizo que Dios se alejara de Saúl, lo desechara a Saúl y buscara a alguien más por causa de la desobediencia. Y a mí me llama la atención porque yo digo, Señor, ten misericordia, porque vemos a Saúl, este Samuel que ora, intercede por el pueblo, enseña, instruye. Vamos a ver el papel de Samuel como profeta de Dios, como hombre de Dios, siempre dispuesto a enseñar, dispuesto a darles la instrucción, la palabra de Dios, siempre estar ahí, porque el deseo de Dios para nosotros es de que podamos ser ese pueblo que Él espera que seamos. Mujeres y hombres obedientes, mujeres y hombres dispuestos a hacer su voluntad. Y para eso necesitamos ser instruidos. Y Samuel estaba haciendo su trabajo con instruir al pueblo, con enseñar al pueblo, con hacerles dar la palabra de Dios a ellos para que tengan la dirección y así tengan la bendición de parte de Dios. Pero el pueblo se inclinaba hacia otras cosas. El pueblo se inclinó y ponía sus miradas. ¡Ay, qué bonitos animales! No los podemos matar. ¡Ay, qué bonito esto! ¿Cómo me voy a deshacer de esto si está tan bonito? Mira, ¿cómo voy a matar al rey Amalek? Si mira, podemos hacer otras cosas. Su propio pensamiento, su propio anhelo, su propio deseo intervino para obedecer al Señor. Por eso cuando leíamos en el capítulo 12, cuando Samuel les dice solamente, o sea, apártense de mal. ¿Qué le dijo aquí? No temas, vosotros habéis hecho todo este mal, pero con todo esto no te apartes de Jehová, no te apartes a hacer tu propia voluntad, no te apartes de hacer lo que quieres, no te apartes de hacer tu propia voluntad. Acércate al Señor, no te apartes de la voluntad del Señor, del consejo de Dios, de lo que Dios te dice. Eso es lo que Samuel estaba diciendo al pueblo antes de que todo esto pasara. Mas el pueblo no prestó atención, no escuchó a la voz de Dios. Y por causa de no haber prestado atención a la palabra de Dios, aquí vemos que la palabra del Señor dice, ya he desechado a Saúl. Y al ser desechado Saúl, estaba incluido el pueblo también, porque las consecuencias iban a venir por no querer escuchar. Y muchas veces en esa etapa de la vida, el ser humano suele culpar a Dios, ¿por qué me pasa esto? ¿Por qué estoy pasando por esto? Señor, ¿por qué me está...? Y muchas veces el ser humano no logra entender que porque no ha prestado atención, se ha desviado en sus vanidades. Saúl les dijo, no te apartes a tus vanidades. Deseos de los ojos, vanagloria de esta vida. Si no sigue al Señor, sigue, sírvele a Él. Sé que para servir al Señor se necesita voluntad. Por eso le dice, servirle con un corazón dispuesto voluntariamente. Al Señor se le sirve voluntariamente, no por obligación, no por miedo, no por... porque ya no tengo otra opción. Se le sirve al Señor voluntariamente. Es algo que nace de... No, y a veces, muchas veces no van a ser de nosotros hacerlo, sino que simplemente vamos a entender qué es lo correcto. Y vamos a decidir hacerlo voluntariamente, sin que nos obliguen a hacerlo. Samuel les decía a ellos, solamente eso. Pero ¿qué dice aquí la palabra del Señor en el capítulo 15? Dice aquí, Samuel le dice a Saúl, déjame declararte esto, lo que Jehová me ha dicho esta noche. Y él respondió, di. Y dijo Samuel, aunque eras pequeño en tus propios ojos, ¿no has sido hecho jefe de las tribus de Israel? y Jehová te ha ungido por rey sobre Israel. Y Jehová te envió en misión y dijo, ve, destruye a los pecadores de Amalek y hazles guerra hasta que los acabes. ¿Por qué, pues, no has oído la voz de Jehová, sino que has vuelto el botín? ¿Has hecho lo malo ante los ojos de Jehová? Y Saúl respondió a Samuel. Fíjese la respuesta de Saúl. Antes bien, he obedecido la voz de Jehová y fui a la misión que Jehová me envió. Sí, sí, fue a la misión. Y he traído a Agag, rey de Amalek. Ahí falló Saúl, porque Dios le dijo, mátalo. No le dijo, presérvale la vida. No le dijo, tráelo al campamento. No le dijo nada. Dijo, mata todo. Ahí Saúl estaba mal ya con preservar la vida del rey. Y dice aquí la palabra del Señor. Dice, mas el pueblo dice, y he traído a Agag al rey de Amalek y he destruido a los amalecitas. Mas el pueblo tomó el botín, del botín ovejas y vacas, las primicias del anatema para ofrecer sacrificios a Jehová tu Dios en Gilgal. Y Samuel dijo, se complace Jehová tanto en los holocaustos y víctimas como en el que se obedezca a la palabra de Jehová. Ciertamente el obedecer es mejor que los sacrificios y el prestar atención que la grosura de los carneros, porque como pecado de adivinación es la rebelión y como ídolos e idolatría la obstinación. Por cuanto tú desechaste la palabra de Jehová, él también te ha desechado para que no seas rey. Entonces Saúl dijo a Samuel, yo he pecado, pues he quebrantado el mandamiento de Jehová y tus palabras, porque temí al pueblo y consentí la voz de ellos. Samuel está reconociendo que prestó atención al pueblo, que hizo caso a lo que el pueblo le dijo y no se paró firme en su decisión de obedecerle al Señor. ¿Cuántos se pueden entender esta porción, se pueden identificar muchas veces con esta porción de la palabra del Señor? Que se ha puesto atención más a lo que ha escuchado, a lo que le han dicho, y no a la palabra, al mandamiento de Dios. ¿Cuántos se pueden identificar en esta porción de que ha faltado el carácter como hijo de Dios, como siervo de Dios, como mujer de Dios, de pararse firme en medio de cada dificultad, en cada circunstancia? Pero el Señor está hablando a tiempo, nos está haciendo entender a tiempo. ¿Por qué? Porque Él se preocupa por usted, se preocupa por mí, Él está al pendiente de cada uno de nosotros, no queriendo que tú te pierdas ni que yo me pierda. Él está hablando a tiempo por amor a ti, y dice aquí la palabra del Señor, dice, y Samuel respondió a Saúl, no volveré contigo porque desechaste la palabra de Jehová, y Jehová te ha desechado para que no seas rey sobre Israel. Y volviéndose Samuel para irse, dice, él se asió de la punta de su manto y este se rascó. Entonces Samuel le dijo, Jehová ha rasgado hoy de ti el reino de Israel y lo ha dado a un prójimo tuyo mejor que tú. Además, el que es la gloria de Israel no mentirá ni se arrepentirá, porque no es hombre para que se arrepienta. Y él dijo, yo he pecado, pero te ruego que me honres delante de los ancianos de mi pueblo y delante de Israel, y vuelvas conmigo para que adore a Jehová tu Dios. Y volvió Samuel tras Saúl y adoró a Jehová. Después dijo Samuel, tráedme a Agag, rey de Amalek. Agag vino a él y alegremente, y dijo a Agag, ciertamente ya pasó la amargura de la muerte. Y Samuel dijo, como tu espada te dejó a mujeres sin hijos, así tu madre será sin hijo entre las mujeres. Entonces Samuel cortó en pedazos a Agag delante de Jehová en Gilgal. Se fue luego Samuel a Ramá y Saúl subió a la casa de Gabá de Saúl. Y nunca después vio Samuel a Saúl en toda su vida. Y Samuel lloraba a Saúl. Jehová se arrepentía de haber puesto a Saúl por rey sobre Israel. Saúl no tuvo una actitud de arrepentimiento, No tuvo una actitud, simplemente dijo, sí, me equivoqué y todo, pero no hubo arrepentimiento, porque vemos más adelante lo que él hace, lo que es, cómo él se dirige, se vuelve contra Dios, en otras palabras, porque era tanto lo que él ya venía cargando. Un espíritu malo, dice, de parte de Dios lo atormentaba. Y vemos las consecuencias de la desobediencia. Por eso en el libro de Deuteronomio capítulo 28, me parece que está, donde habla de las bendiciones de la obediencia y las maldiciones de la desobediencia. Es importante que nosotros conozcamos, por eso Samuel les decía al pueblo, los voy a enseñar, los voy a instruir lo que es bueno, lo que es recto, porque es necesario nosotros saber qué es lo que es sí y qué es lo que es no, para que podamos nosotros también conquistar en el Señor las bendiciones y permanecer firmes. Porque somos humanos, somos personas, cada quien tiene su propio pensamiento. Hay un dicho que dice, cada cabeza es un mundo. Sí, todos tenemos diferentes formas de ver la vida, de pensar las cosas, pero hay un solo camino, que es la palabra del Señor. Ahí está el mapa para todas esas cabezas que son un mundo. Hay un mapa, hay una dirección que nos direcciona hacia el camino correcto, que es nuestro Señor Jesucristo. La palabra del Señor nos dice que es el camino, la verdad y la vida, es nuestro Señor Jesucristo. Dice la palabra del Señor que todo aquel que en él cree no se va a perder, sino que va a encontrar vida eterna. Entonces, si estamos en este caminar y muchas veces estamos desviados del camino, necesitamos a Cristo en nuestro corazón, en nuestra vida, para que nos direccione a donde necesitamos estar. Hermana Vero, ¿por qué es en el corazón? Porque ahí están tus emociones, porque ahí están tus pensamientos, porque ahí está todo lo que tú eres, la voluntad. Ahí en el corazón es donde Dios quiere que tú le permitas entrar, donde está tu voluntad, donde están tu corazón, tus sentimientos, donde hay muchas veces hay corazones rotos, donde necesitan ser restaurados, necesitan ser rescatados. El enemigo ha hecho estragos en el ser humano y Dios está preocupado por nosotros en el sentido de que no quiere que nos perdamos. A él le duele que una alma se pierda. A nuestro Dios le duele que una persona se pierda en el pecado, en el error, porque hay sufrimiento y por eso nos ofrece a nosotros esta salvación a través de nuestro Señor Jesucristo, para librarnos de todo aquello. Y la única manera que nosotros podemos encontrar el camino se llama Jesús. Jesús es el camino, la verdad y la vida, y nadie viene al Padre, dice la palabra de Dios, sino por medio de nuestro Señor Jesucristo. Por eso veo y medito en esta porción de la palabra. Yo digo, realmente necesitamos ser instruidos en la palabra del Señor. Necesitamos saber tomar decisiones sabias para poder guiar a nuestra casa, a nuestra familia. Y solos, mi hermano, no podremos tomar decisiones todo el tiempo basado en nuestro propio pensamiento, porque la palabra de Dios nos dice en el libro de Proverbios que nosotros no podemos guiarnos en base a nuestra propia prudencia, porque no somos nosotros. El único que conoce el camino para nosotros es nuestro Dios. Y yo doy gracias a Dios porque cuando yo daba lectura a esta porción de la palabra en el capítulo 2, esto es lo que a mí me impactaba cuando Samuel hablaba al pueblo y le decía, sí, han hecho lo malo, pero no te apartes de Dios. Sí, ha hecho lo malo, pero no te alejes de Él, sírvele. Sí, cometieron errores, pero no te apartes de Dios. Esta porción de la palabra a mí me llegaba porque yo decía, ese es el amor de Dios para con la humanidad. Tienes errores, pero no te apartes de Dios. Tienes faltas, pero no te apartes de Dios. No entiendes muchas cosas, pero no te apartes de Dios. Te has equivocado, pero no te apartes de Dios. Sigue sirviéndole. Porque ahí, en permanecer cerca de Dios, va a traer en tu vida esa transformación. Lejos de Dios, estamos perdidos. Lejos de Dios, estamos extraviados, extraviadas. Lejos de Dios, caminaremos sin dirección, sin guías, sin ayudas, sin nada. Lejos de Dios hay tristeza y amargura y soledad, pero cerca de Dios aprendemos, nos formamos como mujeres, como hombres de verdad. Cerca de Dios vamos a formarnos como esa madre ejemplar, vamos a formarnos como padres ejemplares, vamos a formarnos como hijos ejemplares, como siervos ejemplares. Cerca de Dios vamos a formarnos con la ayuda de Él como mujeres y hombres de verdad. Por eso cuando yo leía esta porción de la palabra, yo decía, ese es el amor de Dios. No te alejes de mí. No te apartes de mí. Como te sientas como Él, porque el pecado es el que hace sentir al ser humano que no merece una oportunidad. Pero el Señor te dice, yo te perdono. No te apartes de mí. Siempre Dios está, arrepiéntete. El arrepentimiento es la clave para la vida ser transformada. Un verdadero arrepentimiento, porque sabemos y entendemos, porque la conciencia nos ayuda a reflexionar de nuestras acciones. Y el arrepentimiento es una parte muy importante en la vida del ser humano para poder comenzar a ser transformado, a ser diferente. Cuando David falló delante de Dios, dice la palabra de Dios que él se arrepintió y no volvió a hacerlo. David no volvió a cometer el mismo error. Se arrepintió. Ese es un fruto de un arrepentimiento genuino, un arrepentimiento verdadero, que no volvemos a cometer el mismo error. Cuando llega ese verdadero arrepentimiento, hay cambio. No eres, no soy la misma persona. David sabía. Por eso el arrepentimiento no es solamente una vez. Puede ser todos los días, si es necesario. Puede ser cada momento, porque sí nos vamos a equivocar, vamos a cometer errores, pero el arrepentimiento, el entendimiento de las cosas a través de la palabra del Señor nos va a ayudar a alinearnos y va a ir formando en nosotros una versión nueva, una versión transformada con la ayuda del Espíritu Santo en nuestras vidas. Por eso es importante que nosotros abramos nuestro corazón al Señor. Es importante de decirle al Señor, entra en mi corazón porque yo te necesito. Yo necesito esa guianza, yo necesito de ti, yo necesito ser rescatado, he sufrido. Yo no sé qué condición se encuentra. Por eso es importante decirle al Señor, aquí está mi corazón para que tú entres en él y hagas con él como bien tú quieres, porque te necesito. Porque ya no puedo más como sigo, no quiero seguir de la misma manera. Aquí estoy, ayúdame, perdóname, me arrepiento porque he hecho mal. Esa actitud en la vida del ser humano trae un cambio. Es un comienzo, es el primer paso. Es el primer paso para que Dios pueda comenzar a obrar en tu vida. Así que el tiempo aquí en cabina se va rápido y yo estoy agradecida con Dios porque es deleitoso escuchar palabras que nos bendicen y que nos ayudan en nuestro diario vivir. Nadie va a llegar a usted a acercarse a decirle todo esto, así nada más porque sí. Solo Dios puede llegar y hablarnos a través de su palabra y entrar ahí en lo profundo de su corazón para hacer entender lo que usted necesita entender. Y por eso doy gracias a Dios porque esta palabra bendice nuestras vidas. Ha llegado el tiempo de salir de aquí de cabina. Doy gracias al Señor y vamos a orar y entregar esto en las manos del Señor. Padre, te doy gracias porque tu palabra nos ha enseñado, nos ha mostrado el camino, Señor. Espíritu Santo, que seas tú ayudándonos a tomar esa decisión en nuestras vidas de acercarnos cada día más a ti. Padre Santo, sé que aquí en esta tierra, en este mundo, esta carne muchas veces nos aleja de tu presencia, nuestro pensamiento. Y muchas veces hemos fallado delante de ti, Señor. Padre Santo, pero no permitas que nos alejemos de ti. No permitas que nos alejemos de ti, porque lejos de ti no sobreviviremos, Padre mío. Ten misericordia. Ten misericordia de aquel que se ha apartado, Señor, y que se ha alejado de tus caminos porque ha pensado que no tiene esperanza o porque ha fallado tanto que no tiene para acercar. Ten misericordia, Señor, hazle ver, hazle sentir que tu presencia llegue ahí en ese lugar, haciéndole sentir que Él es importante para ti. Hazle sentir, Padre, tu presencia para que Él se acerque a ti, Señor, que tú lo amas, Padre. Que no importa el error, no importa la equivocación, Señor, tú lo amas y quieres, Señor, restaurarlo, Padre, porque así me dice tu palabra. Tu palabra me dice, Señor, que has dado tu vida, Señor, para salvación, para rescate de muchos, Señor. Ten misericordia, Espíritu Santo, y guíanos hacia tu perfecta voluntad. Te doy gracias, Señor, por tu amor, tu misericordia, en el nombre poderoso de Jesús. Amén.
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0: Así es la identificación de la radio y estábamos ahí cerquitas del horario. Y vamos allá a despedirnos aquí de tu programa Dios Habla Hoy. Vamos a poner esta preciosa alabanza de Verónica Leal y con esto nos vamos a despedir, quedando unos poquitos minutitos más. Lo que es esta tarde. Así que adelante en el nombre poderoso de Jesús. No tenga miedo seguir. No deje que nada lo detenga. Alineémonos cada día. Busquemos la presencia de Dios. Siempre no nos apartemos de Él, porque ahí está la clave para nuestra victoria. Así que, como dice Verónica Leal, no tengo miedo seguir. Y con esto nos vamos a despedir en esta

Así son los saludos especiales a mis sobrinos que están ahí escuchando la radio. Y dice, tía, te estamos escuchando. Dios les bendiga. Y a cada uno de ustedes que está ahí en sintonía, también muchas bendiciones. Aquí estamos leyendo los mensajitos. Dios les bendiga. Gracias por estar ahí en sintonía de Radio Vida 1260 AM.

0: así es, no tengo miedo seguir de Verónica Leal, una preciosa alabanza, me gusta mucho todo el álbum de ella, lo pudiera poner aquí, pero ya me toca irme. Y vamos a dejar aquí la lista que está en la radio. Escuchen esto.
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0: Radio Vida, Radio Vida, Radio Vida, la estación que te bendice las 24 horas. Así es que recibimos bendición siempre. Las alabanzas, las predicaciones, el consejo de la palabra de Dios a través de nuestros pastores siempre están aquí a través de Radio Vida. El tiempo que ellos están es una bendición muy grande. Y doy gracias a Dios porque me ha dado unos pastores que aman al Señor con todo su corazón. Y siempre están dispuestos a servir, llevar palabra, palabra, palabra. Porque es que la palabra es lo que da sentido. Lo que da dirección, da todo lo que necesitamos aquí en esta tierra y en nuestras vidas. La palabra de Dios es lo que nosotros necesitamos. Así que ya me despido. Muchas bendiciones. Estaba mandando unos mensajitos aquí, una alabanza en especial. Yo sé que hay una alabanza en especial con mi hermana que le gusta mucho, pero ya sería en otra ocasión que yo la estaré poniendo. Así que muchas bendiciones. Esto ha sido todo por hoy. Tu programa Dios Habla Hoy. Hasta la próxima.

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3: Así es, no me he ido, aquí estoy todavía, no me puedo ir porque estoy aquí todavía. Así que hay una alabanza muy especial que la voy a dedicar a mis hermanas, a todas mis hermanas, que yo sé que están en sintonía, que están escuchando la palabra del Señor. Esta alabanza se llama Un Hombre Diferente, dando a entender que esas áreas en nuestra vida como mujeres, ¿verdad?, que solamente Dios puede llenar. Es Él el único que conoce nuestra necesidad y Él es el que llena todo nuestro ser de una manera muy especial como solamente lo sabe hacer. Nos hace sentir como esas mujeres hermosas, princesas, sus hijas amadas. Una preciosa alabanza que quiero ponerla en esta preciosa tarde. Se llama Un Hombre Diferente con Verónica Leal y vamos a escucharla en esta preciosa tarde. Un Hombre Diferente con Verónica Leal y vamos a comenzarla y vamos a escuchar en esta tarde. Así que preste atención. Esta alabanza es para ustedes que están escuchando Radio Vida.

Jesús de Nazaret es el único que puede llenar en nuestras vidas ese espacio, porque Él solo le pertenece. Y ahí está otra alabanza, una alabanza que yo me acuerdo haberle dedicado hace mucho tiempo, mandado un mensajito a una de mis hermanas, y yo sé que a todas les he mandado, porque le mando a uno, le mando a otra, y le mando a la otra, y le mando a todas. Esa alabanza la puse al comenzar este programa y la voy a volver a poner. Es una especial de mi hermana, le gusta mucho. Y creo que la letra que dice esta preciosa alabanza es algo que llama la atención, porque dice: enséñame, enséñame a perdonar, enséñame, enséñame. Y la palabra de Dios nos enseña. Y esta alabanza vamos a escucharla en esta preciosa hora. Que el Señor sea hablando a nuestras vidas a través de esta letra.

Enséñame de Hermanos Corrales. Esta alabanza, me acuerdo hace mucho tiempo yo le mandé un mensaje a una de mis hermanas y le gustó, le encantó y le mandé a la otra y también. Y es que tiene una bonita letra. Enséñame a caminar en tu verdad, en tu palabra, enséñame. Le está hablando al Señor de que realmente sí necesitamos ser enseñados. Y aquí hay otra alabanza, se llama Bartimeo de Génesis Campos. Esta es una de las alabanzas muy bonita, una letra muy bonita también. Así que vamos a escuchar Bartimeo de Génesis Campos y aquí a través de Radio Vida 1260M, esta estación que te bendice las 24 horas. Escucha esta alabanza de Génesis Campos.

esta alabanza de Génesis Campos. Y vamos a poner esta alabanza de El Alfarero. Si ustedes conocen esta alabanza, me imagino que sí, muchos la conocemos. Y yo recuerdo el día que yo la escuché y realmente le presté atención, porque yo nomás escuchaba y no prestaba atención. Pero cuando escuché la letra y dije, wow, qué bonita letra tiene esta, El Alfarero. Y vamos a leerla aquí, vamos a verlo con Nancy Ramírez, está con Nancy Ramírez. También Verónica Leal, la nena Leal la canta. Hay muchas que las cantan y vamos a ponerla con Nancy Ramírez. Esta alabanza del alfarero, una preciosa alabanza que nos ministra de una manera especial a través de la letra. Usted sabe que nosotros tenemos ese alfarero que nos forma, que nos moldea, que está como Él quiere, no como nosotros queremos, lo hace como Él quiere, porque Él sabe, Él nos creó, Él nos formó, Él sabe cómo vamos a funcionar y conoce todas las cosas. Somos nosotros los que nos cuesta un poquito a veces entender cuál es el plan de Dios para mi vida, qué Dios tiene para mí, cuál es el propósito para mi vida, y Él nos enseña. Así que vamos a escuchar.

Así es Nancy Ramírez, está interpretada esta alabanza del alfarero, esta alabanza. Y vamos a poner esta de Elvin Pérez y Samuel Hernández. Esta es una alabanza que yo me recuerdo, fui a recoger a los niños a la escuela y yo estaba por allá apartada de Dios, lejos de Dios y encendí la radio. Y cuando prendo la radio, estaba ahí como diciendo a ver qué voy a escuchar aquí. Y me sale esta alabanza y ministró mi corazón y eso fue un instrumento para mi vida poder acercarme al Señor y poder pensar bien las cosas y meditar. Y qué bonito que hay personas que cantan al Señor con todo su corazón y pueden ministrar el corazón de Dios y a través de las alabanzas también nos llegan a nosotros para afirmarnos más.

así es, solamente adórale, solamente adórale, aunque no sabes qué está pasando, solamente adórale al Señor, y eso es que nos levanta. Así que Dios sabe lo que hace, aunque a veces no lo entendemos, aunque no lo comprendemos, Él sí sabe lo que está haciendo, así que Él sabe todo el tiempo lo que Él hace, cómo lo va a hacer. Nosotros podemos decir, ¿y qué va a pasar ahora? ¿Y ahora qué va a hacer de mí? Pero Dios sabe lo que hace.

cuando usted sabe que Dios sabe lo que hace, usted dice, Señor, todo te entrego, todo lo dejo en tus manos, porque tú sabes lo que haces. Y eso es lo que esta alabanza nos transmite, de saber y entender de que aunque no lo entendamos todo, Dios sí sabe. Y aunque nos pueda faltar todo, pero que no nos falte la presencia del Señor, que no nos falte su Espíritu Santo, como dice esta alabanza de Zuleika. Puede faltar todo, puede faltar en su exterior, pero en nuestro interior que no falte la presencia de Dios en nuestras vidas. Que si falta la presencia de Dios, falta todo. Falta todo.

Así es, se va todos, se vayan todos, pero menos la presencia de Dios en nuestra vida, porque si se va la presencia de Dios, se fue todo y no hay sentido para seguir, no hay motivos para seguir hacia adelante. Así que si usted está conmigo, puede decir: yo quiero más de ti, Señor. Yo necesito más de ti, yo te anhelo, yo te necesito, yo quiero más de tu presencia, más de tu espíritu. Bueno, aquí está esta alabanza que dice: yo quiero más de ti, de Jaime.

así es, yo quiero más de ti. Es una preciosa alabanza, quebranta mi corazón. Te entrego mi voluntad, es lo que dice esta alabanza. Y es que alguien nos va a decir de dónde viene lo bueno, porque hay de algún lugar de dónde viene lo bueno. Y aquí está Marino que nos va a decir de dónde viene lo bueno, porque aquí me dice de arriba viene lo bueno.

0: arriba viene lo bueno, dice Marino. De arriba viene lo bueno, lo bueno, lo bueno. No lo vamos a encontrar en ningún lado, ningún otro lugar, sino solamente de arriba, que es donde está papá. Ahí arriba, de arriba viene lo bueno, lo bueno. Y esta alabanza, una de mis hermanas favoritas, dice: estoy enamorada de un hombre y su nombre es Jesús. Así que enamórate de Dios todos los días, todo el tiempo.
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Así es, estoy enamorada de un hombre, su nombre es Jesús. Y ya vamos a terminar, ya vamos a salir de cabina y vamos a dejarle aquí con Speedy Jiménez. Esta es una alabanza. Es de Y viniste a mí, se llama, se titula Viniste a mí. Y con esta vamos a salir de cabina. Dios le bendiga.

0: a mí. Ya estamos para identificar la radio. Muchas bendiciones. Esto ha sido todo por hoy. Muchas bendiciones. Hasta aquí me despido. Aquí se despide su amiga y hermana Verónica García, ya para irnos para casita. Y pues un placer poder estar aquí con ustedes, poder compartir la palabra de bendición y también escuchar estas preciosas alabanzas a través de estas ondas radiales. Así que hasta la próxima. Recuerde que estamos aquí los días miércoles y si el Señor nos permite, nos vendríamos un tiempecito para acá a estar con ustedes a través de Radio Vida en 3 semanas, si Dios lo permite. Muchas bendiciones. Hasta la próxima.
1: Son las 3 en punto.
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1: Son las 4 en punto.
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La Biblia dice que mi rey es rey de los judíos. Él es el rey de justicia. Él es el rey de los siglos. Él es el rey de los cielos. Él es el rey de gloria. Él es el rey de reyes y señor de señores. Ese es mi rey. Me pregunto, ¿lo conoces? Mi rey es un rey soberano. Él es perdurablemente fuerte. Él es completamente sincero. Él es eternamente inconmovible. Él es inmortalmente benévolo. Él es majestuosamente poderoso. Él es imparcialmente misericordioso. ¿Lo conoces? Él es el Hijo de Dios. Él es el Salvador de los pecadores. Es el centro de la civilización. Él es incomparable. Él es inigualable. Él es la idea más noble en la literatura. Él es la personalidad más elevada en la filosofía. Él es el milagro de los tiempos. Él es el único capaz de ser el suficiente salvador. Me pregunto si lo conoces hoy. Él

enfermos, Él limpia a los leprosos, Él perdona a los pecadores, Él libera a los deudores, Él libra a los cautivos, Él defiende al endeble, Él bendice a los jóvenes, Él sirve a los desafortunados, Él estima a los ancianos, Él recompensa a los diligentes y Él embellece a los mansos. Me pregunto si lo conoces. Bueno, Él es la clave del entendimiento, Él es la fuente de la sabiduría, Él es la puerta de la libertad, Él es la senda de la paz, Él es la calzada de la justicia, Él es la carretera de la santidad, Él es la entrega, la gloria. ¿Lo conoces? Bien. Su oficio es múltiple, su luz es inigual, su bondad no tiene límites, su misericordia es para siempre, su amor nunca cambia.

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0: 5 en punto. 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

Cuando todo parece que está gris, cuando todo parece que está en contra tuya, porque parece que los peligros están sobre ti. Cuando venga la tormenta y cuando las tinieblas quieran venir en contra tuya, tú vas a decirle al Señor:

¿Alguien alguna vez vino el enemigo para atemorizarte? Quizás vinieron a atemorizar tu casa, vinieron a atemorizar tu trabajo. El Señor se ha parado como poderoso gigante y te dice:

0: ¿Por qué no le das un aplauso al Señor por eso? Quiero presentarles a un hermano que es muy cercano mío, porque además de ser un colaborador muy directo, es mi primo. Y Dios le ha bendecido con una voz maravillosa y con un talento que se lo ha dedicado al Señor todos los días de su vida. Y él pronto va a estar sacando también su producción. Y yo quiero bendecirlo esta noche y que lo pueda ministrar con este hermoso cántico que Dios le ha dado.
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0: Son las 6 en punto.
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1: Sin Cristo yo era una persona distinta. Esta persona era mi naturaleza antigua, el antiguo yo.
2: Pero esa persona murió y ahora mi vida está escondida en Cristo. Estoy en Cristo y Él está en mí.
1: Soy una nueva creación. Seguiré hacia adelante y nada me detendrá.
2: Sé quién Dios dice que soy: santo, puro, intachable, sin mancha. No por algo que haya hecho, sino por lo que ha hecho Dios por mí.
3: Él ha hecho borrón y cuenta nueva. Estoy libre de culpa ante Dios, y por lo tanto la vergüenza no tiene lugar en mi vida, porque soy una nueva creación.
1: Y todas las cadenas que me ataban han sido rotas. Mi pasado ha sido redimido, donde la gracia de Dios se manifiesta al máximo.
4: Mis errores no me definen, mi pasado no me condena, porque Dios me ha dado identidad.
2: Ser redimido es la experiencia máxima para el ser humano. Yo soy su hijo amado, en quien Él se complace. El Espíritu de Jehová el Señor está sobre mí, porque me ungió Jehová, me ha enviado a predicar buenas nuevas a los abatidos, a vendar a los quebrantados de corazón, a publicar libertad a los cautivos y a los presos, apertura de la cárcel,
3: a proclamar el año de la buena voluntad de Jehová y el día de venganza del Dios nuestro, a consolar a todos los enlutados,
1: a ordenar que los afligidos de Sion se les dé gloria en lugar de ceniza,
4: óleo de gozo en lugar de luto,
3: manto de alegría en lugar del espíritu angustiado,
1: y serán y llamados árboles de justicia, plantío de Jehová, para gloria.
2: Espíritu Santo,
1: bienvenido a este lugar.
3: Esta es mi identidad.
1: Yo soy redimido.
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0: Son las 7 en punto.
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De señores, ese es mi rey. Me pregunto, ¿lo conoces? Mi rey es un rey soberano. Él es perdurablemente fuerte. Él es completamente sincero. Él es eternamente inconmovible. Él es inmortalmente benévolo. Él es majestuosamente poderoso. Él es imparcialmente misericordioso. ¿Lo conoces? Él es el Hijo de Dios. Él es el Salvador de los pecadores. Es el centro de la civilización. Él es incomparable. Él es inigualable. Él es la idea más noble en la literatura. Él es la personalidad más elevada en la filosofía. Él es el milagro de los tiempos. Él es el único capaz de ser el suficiente salvador. Me pregunto si lo conoces hoy. Él

los enfermos, Él limpia a los leprosos, Él perdona a los pecadores, Él libera a los deudores, Él libra a los cautivos, Él defiende al endeble, Él bendice a los jóvenes, Él sirve a los desafortunados, Él estima a los ancianos, Él recompensa a los diligentes y Él embellece a los mansos. Me pregunto si lo conoces. Bueno, Él es la clave del entendimiento, Él es la fuente de la sabiduría, Él es la puerta de la libertad, Él es la senda de la paz, Él es la calzada de la justicia, Él es la carretera de la santidad, Él es la entrega a la gloria. ¿Lo conoces? Bien. Su oficio es múltiple, su luz es inigual, su bondad no tiene límites, su misericordia es para siempre, su amor nunca cambia, su palabra es suficiente, su gracia es vasta, su reinado es justo, su yugo es fácil y su carga es ligera. ¿Cómo me gustaría poder descubrirlo? Él es invencible, Él es irresistible, no lo puedes sacar de tu mente.

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0: Son las 8 en punto.
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